0: compañeros están dejando todo en óptimas condiciones para realizar una transmisión y darnos a conocer cómo está el ambiente allá en Why Not Discote, porque hoy ya desde las 19 horas las puertas de Why Not Discote están abiertas. Hoy la gran noche retro de Santuario.
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0: Saludos a nuestras amigas y amigos que se han acercado a comprar aquí en Santuario FM su entradita. Listas y bellas para esta noche. Prepárese para bailar al ritmo de Rumba Lambada.

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1: En un par de minutos ya estaremos con nuestros compañeros. Al interior y al exterior de Why Not Discotech. Escucharemos la música a nuestros amigos que van ya ingresando a Why Not Discotech, que les van a disfrutar desde tempranito. Y le invitamos a que lo haga, que vaya tempranito para que la noche no se la corte y pueda disfrutar todos los éxitos y no se quede sin su canción favorita.

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0: así están, a este espectáculo una vez más de La Voz de Santuario. Allí está Miguel Ángel García, Andrés Mesa Cepeda también ahí. Plantas para que se la pase de lo mejor. Así que garantizado la fiesta acá. Venga, asista, disfrute. Vaya ya organizándose con sus amistades, con sus ex compañeros, vecinos, amigos. Todos son bienvenidos acá a la noche retro de Santuario. Así que queremos invitarles para que asistan, disfruten. Dos pistas totalmente amplias para que disfruten, la pasen de lo mejor en esta noche. Así que estamos acá en Discoteca Why Not. Es el punto de encuentro de los maneños y turistas para disfrutar al máximo esta noche retro, cuarta edición de Santuario. Ah, tenemos el balcón también, dice. Vamos a pasar al balcón también, entonces, para mirar acá también de la parte alta. Estamos en la parte exterior, en el balcón de Discoteca Why Not. Realmente un lugar muy acogedor, amplio, cómodo para que usted lo disfrute, renovado, ¿no? Otro ambiente de Discoteca Why Not. Así que queremos que vengan, asistan. Ya de a poquito están preguntando, incluso turistas, sobre la fiesta retro de Santuario. Así que queremos también que sean partícipes. Los amigos turistas que están visitando el pedacito de cielo, vengan, pasen de lo mejor, pasen a genial, porque la noche retro es una marca garantizada de La Voz de Santuario, así que
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0: 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Así que invitados todos para que asistan ya y disfruten de esta noche retro de Santuario. Y a poquito apreciamos que se va aumentando el número ya en la parte externa de la zona rosa de los diferentes locales, pero de seguro vendrán a disfrutar de la noche retro acá en Discoteca Why Not. Están ya aperturadas para que ustedes puedan venir a disfrutar desde el principio, no dejemos para el último momento, desde el inicio, desde el principio, vengan, disfruten de la noche retro de Santuario para que tengan la posibilidad de vivir al máximo, ¿no?, esta noche retro organizada por La Voz del Santuario, idea original, una vez más, en este año, la cuarta edición. Así que nos están consultando las entradas, bueno, ya se van a estar extendiendo en la parte externa. Quienes ya lo adquirieron, de seguro estarán ya tranquilos, porque quedan pocas entradas nada más, para que esto sea un lleno total y puedan disfrutar al máximo de todo lo que se vive, el ambiente de fiesta, de recuerdos, de momentos inolvidables. Oportunidad para recordar aquellos éxitos bailables, ¿no? Aquellas canciones, aquellos géneros de música que se lo bailaba en antaño. Y hoy se estará recordando, disfrutando con las manos de Mega Blaster, el DJ invitado para esta noche, mientras que ya está como inicio de la noche retro con Andrés Mesa Cepeda. Así que estamos ya poquito observando que ya están ingresando también en la parte interna para hacer parte.
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0: también ya alistándonos para la noche retro.
1: Sí, buenas noches con todos los que...
0: Alistando también para sacarle viruta al piso, dice nuestra secre, que también va a ser parte de la noche retro acá, en discoteca Huayno. Es el lugar para que ustedes vengan, disfruten, se concentren con todas sus amistades, con todos sus grupos de amigos. Los turistas también son invitados, son bienvenidos. Así que queremos que vengan, asistan y estén presentes en esta cuarta edición de la Noche de Retro que organiza La Voz de Santuario. Bueno, Miguel García también nos acompaña por acá. Miguel, buenas noches, bienvenido. ¿Todo listo ya para vivir esta noche inolvidable?
2: Claro que sí, gracias, Patricio. Sí, estamos acá ya listos, preparados. La invitación para que la gente que adquirió las entradas, la gente que quiere pasarla súper bien, quiere recordar aquellos momentos inolvidables, aquellas barras espectaculares de los años 70, 80, 90. Venga ya hasta Huayno Discotech, acá en la zona rosa. La música ya está prendida, la gente está llegando, así que aproveche el tiempo, venga, pásenla de lo mejor desde principio a fin.
0: Eso es lo importante, que vengan, disfruten desde un inicio, ¿no? Para que no se queden a medias, después se quedan picados, como se dice.
2: Claro, porque de pronto salió ya alguna canción, ¿no? Algún set, alguna canción que ya sonó y nuevamente quiere repetirla. Hay ocasiones que ya no se puede porque ya salió la canción, ¿no? Así que les invitamos para que venga, disfrute de toda la noche retro acá en Santuario, la radio de Baños de Agua Santa que presenta la cuarta edición.

0: vengan y les disfruten desde un inicio lo que es esta farra, esta noche retro de La Voz del Santuario, en donde está garantizado, ¿no? Mega Blaster será el DJ de poner el ambiente, poner el género musical que seguramente ustedes ya estarán recordando, estarán en su memoria, preparándose para pasarla, disfrutar al máximo de todo lo que nos ofrecerá esta noche Mega Blaster. El DJ invitado para esta noche, ya la música que está sonando en la parte interna de discoteca Guaynó. Podemos apreciar que ya hay personas que están en la parte interna, de a poquito ya empiezan también a ser parte de esta noche. Una noche inolvidable, una noche que van a recordar, que van a estar presentes siempre en la memoria, en el recuerdo imborrable, porque esta es la cuarta edición. Así que queremos invitarles para que vengan, asistan y disfruten de todo lo que tendrá esta noche con la fiesta retro de Santuario. Las manos mágicas al momento ahí de Andrés Mesa Cepeda también. Es lo que se viene presentando cuando ya estamos prácticamente prendidos acá en discoteca Guaynó. Está ubicada en la zona rosa para que quienes están consultando, en la calle Eloy Alfaro, entre Espejo y Oriente. Allí está discoteca Guaynó, para quienes nos han estado consultando sobre la ubicación exacta de discoteca Guaynó, acá en la calle Eloy Alfaro, entre Espejo y Oriente, en la zona rosa. Allí está ubicado entonces discoteca Guaynó, que tiene dos pistas, dos ambientes, para que ustedes pasen de lo mejor. Ah, por acá viene el invitado. El DJ, DJ de joven, ¿ah? DJ de joven, DJ Monkey de joven, nos dice, bueno, también son parte de las personas que empiezan también a acercarse, a mirar sobre lo que se va a desarrollar en esta noche acá en la discoteca Guaynó. Bueno, muchas gracias a las personas que están ya siguiendo la transmisión que estamos generando desde Guaynó, una discoteca que ha sido el escenario, que es el escenario más bien para esta noche, que la pasen de lo mejor, que la disfruten al máximo. Así que queremos invitarles para que asistan, que vengan, disfruten de todo lo que tiene la discoteca Guaynó, la farra, la noche retro de La Voz del Santuario. Bueno, nos están consultando los precios. El precio del ingreso es de $4. $4. Y ahora sí ya es el valor de $5, ¿no? $5 entonces. Para las personas que adquirieron en preventa, el costo era de $4. Ahora sí, para las personas que van a ingresar y no adquirieron entrada, tiene un costo de $5. Así que quienes se favorecieron, ¿no?, con la preventa y con las promociones que se presentaron en Secretaría de los Santuarios, ya tienen esa ventaja.
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0: En grupo, en familia, entre amigos, para que sean parte de la noche retro de Santuario. Así que la entrada tiene un costo de $5, ahora sí, tiene un costo de $5 porque habíamos anticipado que la preventa tiene un costo de $4, quienes ya los adquirieron en días anteriores, entonces se beneficiaron, y con las promociones también que habíamos presentado. Mientras tanto, que lamentablemente para quienes van a adquirir su entrada en esta noche tendrá un costo de $5. Así que queremos invitarles entonces. Bien, entonces invitamos para que continúen asistiendo entonces a Estudios con María Araceli y Yelena.
3: Gracias, compañero, por esta información que nos hace llegar ya desde Why Not Discotheque, donde se va a desarrollar, bueno, se está desarrollando ya, la noche retro de Santuario.

0: es una pequeña demostración de la cuarta edición de la Noche Retro de Santuario. Ya desde las 19 horas, las puertas de Why Not Discotheque se abrieron.
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0: Y hay que mencionar lo siguiente, para quienes vayan a Why Not Discotheque, debe llevar su cédula de identidad física.

la cédula digital oficial. Es decir, si usted presenta la cédula digital oficial, debe descargarla desde la página del gobierno de Ecuador. Es decir, gob.es.

ya que para llegar a la noche retro en Why Not Discotheque necesita presentar su cédula de identidad física o una o descargarse de la página oficial del gobierno de Ecuador. Eso lo encuentra en la página gov.es. Puede descargarse su cédula digital oficial o mejor lleve su cédula de identidad física, porque no se acepta fotografías de la cédula, capturas de pantalla, fotocopias o otros documentos que no puedan ser verificados. Así que ya lo sabe, para la noche retro de Santuario, lleve su cédula de identidad física o la cédula digital oficial. Si usted se pregunta cómo puedo obtener la cédula digital oficial, pues descárguese desde la página oficial del gobierno de Ecuador, gov.es. No se aceptan fotografías, captura de pantallas, fotocopias u otros documentos que no puedan ser verificados.

0: De la cruz viene el amor del Salvador. 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
2: Llegamos al viernes en La Iglesia Informa y hoy celebramos con profundo cariño la fiesta de San Juan Macías, religioso de la Orden de Predicadores, nacido en España y radicado en Lima, Perú. Se desempeñó durante muchos años como el humilde portero del convento de Santa María Magdalena. Desde esa sencilla portería y siendo amigo entrañable de San Martín de Porres, Juan alimentó a diario a cientos de pobres, huérfanos y enfermos, multiplicando milagrosamente los alimentos gracias a su inmensa fe y a su constante oración con el Santo Rosario. Su vida nos demuestra al cerrar esta semana laboral que la santidad no requiere de títulos ni de grandes escenarios, sino de poner el corazón en las tareas más sencillas y abrir las manos al necesitado. Lo invito a que aproveche este fin de semana para ejercitar la generosidad y llevar consuelo a quienes más lo necesiten en su comunidad.
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0: Son las 8.
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poder parar el tiempo. 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

0: las 11.
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6: Saludos a todos y todas este jueves 17 de septiembre. Desde la cabina de CORAPE, Karina Torres en el control de sonido y quien les habla, Fernanda Vera en los micrófonos, les damos la bienvenida a esta segunda emisión de Ecuador en Contacto. Para comenzar, les contamos que cada 17 de septiembre se conmemora el Día Mundial de la Seguridad del Paciente, una fecha que busca generar mayor conciencia sobre la importancia de una atención médica segura y sin daños. La jornada también promueve la participación de la sociedad, el intercambio de conocimientos y acciones para fortalecer la seguridad de los pacientes en todo el mundo. Con este dato, damos paso a nuestros titulares de hoy. Pleno de la Asamblea archivó la Ley de Inteligencia Artificial. Designación de viceprefecto de la SUAI sigue pendiente tras falta de quórum en convocatoria. Ley cero impunidad genera cuestionamientos por aumento de penas y cooperación eficaz.
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6: Comenzamos. El proyecto de Ley Orgánica de Regulación y Promoción de Inteligencia Artificial en Ecuador, con base en el informe elaborado por la Comisión de Educación, fue archivado en el Pleno de la Asamblea Nacional con 88 votos. ¿Se podrá tratar nuevamente la normativa? Esto nos lo cuenta nuestro compañero Rolando Goyes en el siguiente reporte. 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
8: Y el país se integra. Con 88 votos a favor, el Pleno de la Asamblea Nacional aprobó luego del primer debate archivar el proyecto de Ley Orgánica de Regulación y Promoción de Inteligencia Artificial en nuestro país, esto con base a un informe elaborado por la Comisión de Educación. La moción fue presentada por la presidenta de la Mesa Legislativa, Cecilia Baltázar, quien explicó que luego de varias mesas técnicas y del análisis con expertos nacionales e internacionales, se identificaron falencias en la propuesta.
9: Esta propuesta, esta legislación que tenemos como proyecto de ley de inteligencia artificial no garantiza, no protege los derechos de los niños, niñas y de nuestros jóvenes adolescentes, por cuanto no establece regulaciones que deben ser observadas por parte de los desarrolladores de manera previa, por parte de las distintas instituciones del Ejecutivo de manera previa, antes de que ocurra el daño, no determina las reglas que se requieren y que han sido establecidas a nivel de estándares internacionales para que no se afecte.
8: Criterio que lo compartió Alfredo Serrano, del Partido Social Cristiano, previo al debate legislativo.
10: Por ejemplo, necesitamos un órgano rector, que siempre va a ser el Ministerio de Telecomunicaciones. Eso no estaba definido claramente en los conceptos. Había violaciones de carácter constitucional y decidimos que mejor es hacer un borrón y va de nuevo, pero sin perder el concepto. ¿Cuál era el concepto fundamental? Que es necesaria una ley para regular la inteligencia artificial en el Ecuador.
8: Señaló que esta normativa no garantizaría adecuadamente la protección de derechos y podría limitar el desarrollo tecnológico y plantear disposiciones que generarían gasto público sin observar las competencias constitucionales.
10: También había una sobreregulación que incluso iba en contra del derecho a la privacidad. Es decir, tampoco podemos llegar a ese extremo. Hay que encontrar un punto medio y lo más importante, las personas que opinaron, principalmente el sector privado, el sector público, también tenían objeciones al proyecto. Por esa razón decidimos en la comisión, ¿sabe qué? Vamos un borrón y cuenta nueva para lograr mayor debate de ese proyecto.
8: La presidenta de la Comisión de Educación, Cecilia Baltázar, aseguró que el archivo no supone dejar de lado la inteligencia artificial, sino reconocer la necesidad de construir previamente condiciones institucionales, técnicas y jurídicas que permitan contar con un marco regulatorio actualizado y acorde con la evolución de esta tecnología. Reporto para Ecuador en Contacto, Rolando Goyes García. 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
6: Y el país se integra. Muchísimas gracias, Rolando. El proyecto de ley Cero Impunidad, que reforma el Código Orgánico Integral Penal, continúa en análisis en la Comisión de Justicia de la Asamblea Nacional. El director del Colegio de Abogados, Ciro Guzmán, plantea observaciones que nos detalla nuestra compañera Nicole Mendoza en el siguiente reporte. 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
11: Y el país se integra. Mientras el proyecto de ley que reforma el Código Orgánico Integral Penal, denominado Cero Impunidad, continúa en tratamiento en la Comisión de Justicia de la Asamblea Nacional, algunos de sus cambios generan cuestionamientos. Para el director del Colegio de Abogados de Pichincha, Ciro Guzmán, no es pertinente ni efectivo plantear el aumento de penas como principal estrategia para combatir la delincuencia.
12: El problema del combate a la criminalidad organizada y a la corrupción sigue teniendo como factor determinante las reformas de orden legal. Es decir, la corrupción y la criminalidad se pueden combatir endureciendo las leyes, incorporando nuevos elementos en las leyes que, según esta visión, pues las hace más duras, las hace más rígidas. Diríamos, forma parte de toda esta concepción que nosotros señalamos del populismo penal.
11: Asimismo, sostiene que la aplicación de la cooperación eficaz contemplada en esta ley podría generar incentivos para el cometimiento de delitos.
12: Primero, luego de la sentencia ejecutoriada, lo otro, con recompensa para los cooperadores eficaces de un 5% y que sea una cooperación eficaz además condicionada. Es decir, que el cooperador eficaz pueda asumir compromisos adicionales de colaboración, incluso en otros procesos penales o investigaciones que tengan relación con ese proceso. Entonces, claro, yo incluso participando, incurriendo en el delito, veo ahí una salida, una perspectiva de obtener incluso una ganancia.
11: Aclaró que esta propuesta contiene aspectos que podrían ser considerados inconstitucionales.
12: Muy grave, porque además mañana o pasado, no se olvide que estamos con un gobierno que por sí ante sí toma decisiones al margen de la Constitución y de la ley y puede declarar a X o Y ciudadano sujeto de investigación penal. Ya hemos visto esos casos, que se declara y el tratamiento absolutamente desigual para los investigados.
11: Durante el tratamiento a este proyecto reformatorio, la Comisión de Justicia de la Asamblea Nacional ha recibido los aportes de expertos cuyas observaciones se enfocaron en la racionalización de la casación, la justicia restaurativa y el combate al crimen organizado. También se ha planteado el fortalecimiento del sistema judicial y penitenciario, además de priorizar la desarticulación de estructuras criminales. Reportó Nicole Mendoza, Corape informa.
6: Y el país se integra. Muchísimas gracias, Nicole.
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6: La sesión del Consejo Provincial de la SUAY no logró reunir el quórum necesario para designar al nuevo viceprefecto de la provincia. La prefecta Alexandra Quintanilla mencionó posibles presiones a alcaldes. ¿Qué fue lo que dijo la autoridad? Lo escuchamos en el informe de nuestro compañero Walter Orellana desde Radio Católica Cuenca. Escuchemos. 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
15: Y el Ecuador se integra. La prefecta de la SUAY, Alexandra Quintanilla, informó que no hubo el quórum necesario para designar al nuevo viceprefecto de la SUAY. La sesión será convocada nuevamente para la próxima semana, donde se espera tener ya la designación de la nueva autoridad.
16: Yo he hecho conocer que no he podido tener quórum para la designación de viceprefecto por un tema aparente de una manipulación por créditos que tienen que sacar con el gobierno para que no asistan a la votación del viceprefecto. Yo he puesto una terna interna que es técnica. Son tres ingenieros que han trabajado acá con nosotros dentro de instalaciones y que podrían hacerse cargo de todos los procesos técnicos que merece esta prefectura. Sin embargo, el quórum no ha existido. Nosotros volveremos a llamar una vez más. Esperemos que para la otra semana sea la sesión y esperemos también que estén acá los alcaldes y que ahora ya podamos tener el quórum necesario para poder escoger. Bueno, en las conversaciones que he tenido con algunos alcaldes me han dicho, mire, me dijeron que no vaya, no me van a dar el préstamo, nosotros estamos con un proyecto grande acá con el BEDE, es preferible que primero nos haga el préstamo para después ir, y así una serie de alcaldes que se repita la misma historia. Quien no quisiera exponer es porque no estoy ni para pelear, no estoy ni para complicarme, porque no creo que así debamos hacer política, pero es algo que está pasando y que simplemente yo tendré que tomarlo con madurez, con altura, y entender también que muchas veces el miedo hace que los alcaldes no puedan estar presentes más cuando les ponen en juego obras para sus propios territorios. Estamos con 40 frentes de trabajo a nivel de toda la provincia. Nosotros estamos trabajando en vialidad, estamos con obras de la cuenca Girón Pasaje, la vía antigua, estamos en la Lenta de Asunción, estamos en la Girón San Fernando, estamos en Octavio Cordero, estamos en Chiquintá, estamos en Checa. Bueno, si los pongo a nombrar, son como 40 frentes distintos solo en vialidad, aparte de lo que es riego, pisos dignos, que merece obra de infraestructura, y es que quiero que me acompañe un ingeniero, porque mal haría yo en asumir funciones.
17: ¿Qué pasa con esas obras? ¿Están al momento suspendidas?
16: Se siguen trabajando. Nosotros tenemos un equipo bastante consolidado que nos ha permitido seguir dando continuidad a las obras. Si es que no habría quórum, yo seguiría sin viceprefecto, sin embargo la prefectura no tiene por qué parar. Si quieren hacer una mayoría territorial acá, yo me debo a un binomio con quien he llegado democráticamente acá a la prefectura de la SOA, y no voy a permitir ni voy a vender el puesto del viceprefecto a anhelos políticos de alguien más.
15: Desde la capital azuaya, informó Walter Orellana, Radio Católica Cuenca. Corape informa.
6: Y el país se integra. Muchísimas gracias a nuestro compañero Walter Orellana. Tiempo de la primera pausa de este informativo. Sigan con nosotros que volvemos en minutos con más noticias.
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6: Seguimos. En medio de la temporada de verano, varios productos de primera necesidad registran variaciones de precio en el mercado mayorista de Riobamba. Nuestra compañera Manuela Cuji desde Radiofónica Serpe nos trae los testimonios recogidos en un recorrido realizado por este centro de abastecimiento. Te escuchamos, Manuela. Corape informa.
7: Y el país se integra. En medio de la fuerte temporada de verano que atraviesa la región, los precios de varios productos de primera necesidad registran variaciones en el mercado mayorista de Riobamba. Nuestra compañera Karina Villagómez realizó un recorrido por este centro de abastecimiento para conocer de cerca cuánto cuestan actualmente productos como la papa, el tomate y otros alimentos que forman parte de la canasta diaria de los ecuatorianos. Estos son los precios y las novedades que encontró durante su recorrido.
8: ¿Qué variedades de papa comercializa usted?
9: Cecilia, Chola, Chaucha y Gabriela.
8: ¿Cuál es la papa de mayor preferencia por parte de los consumidores?
9: Es la Chola y la Cecilia.
8: ¿Qué me puede ayudar con los precios?
9: La Chola sale a 28 y la Cecilia también sale a 25. Viene la papa de acá de Mayucí. Viene papa de Quimia, viene papa de San Andrés, de Choquipobio.
8: En la sección de tomate de árbol, en este caso, conversamos con los comerciantes.
10: Magno Cortés Estrada, prácticamente los precios están un poco elevados, es poca producción. Estaba entrando un tomate colombiano, que era una parte, ayudaba para hacerle que no se dispare el precio del producto nacional. El tomate colombiano es un poquito, como le digo, buen producto, pero no es la misma calidad que el producto nacional. Entonces, en vista que el tomate colombiano dejó de entrar acá un poco menos cantidad de carga, el tomate nacional está un poquito, está, digamos, prácticamente elevado el costo. Y también se debe a las consecuencias de las plagas que encontramos, por ejemplo, acá en esta parte de patate, de pelileo para adentro. Esa es la mata del tomate, es la mata de la granadilla, es la mata de un sinfín de especies de productos.
8: Conversamos con los comerciantes, específicamente de la sección cebolla colorada.
11: Soy la María Ley.
8: ¿Me ayuda con los precios actuales de la cebolla colorada?
11: Está $20 la mula, la paisana, sí.
8: ¿De dónde?
11: Agricultores traen acá, puede ser de Chambo, de Gatazo, vienen acá al mercado y no se compra.
8: ¿De pronto cebolla de otro país?
11: A Zapotillo, de repente. Adiós, Santa Isabel también. Ya.
12: Y poco de aquí de la provincia de Chimborazo.
7: Desde Radiofónicas Erpe, Riobamba, les informó Manuela Cují. Corape informa.
6: Y el país se integra. Muchas gracias a nuestra compañera Manuela Cují.
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6: En otras noticias, la parroquia Salinas en la provincia de Bolívar se sumó a la campaña nacional Reciclatrón 2026, una iniciativa orientada a promover la gestión responsable de los residuos de aparatos eléctricos y electrónicos. Nuestra compañera María Chamorro desde Radio Salinerito nos cuenta detalles sobre esta iniciativa en el siguiente reporte. Corape informa.
13: El Ecuador se integra desde la provincia Bolívar, parroquia Salinas. Me acompaña el ingeniero Kevin Chamorro, coordinador del Centro de Turismo Comunitario Salinas, quien nos dará a conocer que se han unido a una gran campaña a nivel nacional del Reciclatrón 2026.
14: Justamente Reciclatrón 2026 es una campaña empresarial para la gestión responsable de residuos de aparatos eléctricos y electrónicos, con trazabilidad, movilización interna e impacto social.
13: Ingeniero, las personas o instituciones, ¿cómo pueden sumarse a esta campaña?
14: Ya, justamente el objetivo de esta campaña es reducir el impacto ambiental asociado a la disposición inadecuada de RAE, justamente son los residuos de aparatos eléctricos y electrónicos. Entonces, ¿cómo se suman a esta iniciativa? Es ya donándonos justamente estos equipos eléctricos, electrónicos, computadores, teclados, mouse, routers, que ya no estén en uso prácticamente, ¿no? Entonces nosotros vamos a hacer la recolección para justamente generar un impacto social y un impacto ambiental menor dentro de la naturaleza, en donde la parte que se quiere aquí justamente es construir 5 computadores en el tema de que van a ser donados a una institución educativa de bajos recursos, para que los estudiantes pues puedan tener este acceso a la parte digital. Entonces, no solo pueden participar empresas, ¿no?, sino también pueden participar una comunidad, las personas, los adultos, las instituciones educativas, donde tengan un espacio donde ya no utilicen, ¿no?, estos equipos. Entonces nosotros vamos a hacer la recolección, y esta iniciativa pues viene a través del laboratorio de reciclaje y Recitej, que están justamente en la ciudad de Quito, en el cual pues nosotros hemos sido invitados a poder participar y formar parte de esta Reciclatron.
13: Ingeniero, ¿desde qué fecha hasta qué fecha las personas e instituciones pueden donar lo que usted nos acabó de mencionar?
14: Sí, nosotros tenemos un objetivo en el cual pues nos dieron la disposición, que es hasta el 8 de octubre, en donde la recolección va a ser de forma directa, es decir, el laboratorio pues desde el punto donde se haga un pequeño centro de acopio recolectará. En este caso pues la iniciativa acá en Salinas será la recolección hasta el viernes 25 de septiembre, para poder nosotros tener un tiempo para verificar, enviar fotografías y ellos puedan hacer un análisis previo para la recolección.
13: Informó María Chamorro desde Radio Salinerito. Corape informa.
6: Y el país se integra. Muchas gracias a nuestra compañera María Chamorro.
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6: Cerramos este bloque con noticias culturales desde el norte del país. La Universidad Politécnica Estatal del Carchi, UPEC, prepara la tercera edición del Libro Fest. Desde Radio Frontera, nuestra compañera María Malquín nos explica detalles del evento. Adelante, María. 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
15: Y el país se integra. Carchi vuelve a poner a la literatura en el centro de su agenda cultural. La Universidad Politécnica Estatal del Carchi prepara una nueva edición del Libro Fest, un encuentro que en sus anteriores convocatorias ya logró movilizar a miles de visitantes y que este año busca ampliar su alcance, explica Duván Ábalos, coordinador del evento.
16: Este año vamos a celebrar la tercera edición de la UPEC Libro Fest. Las anteriores ediciones hemos recibido aproximadamente 10.000 visitantes en cada una de ellas. Esperamos en este año superar ampliamente ese número, porque toda la universidad lleva meses de preparación, vistiéndose de gala, preparando actividades, preparando todo tipo de instalaciones, preparando tecnología para poner esto al servicio de la ciudadanía.
15: El encuentro tendrá además un componente de identidad y apertura cultural. Representantes estudiantiles se suman a esta propuesta para mantener viva la memoria de la provincia y acercar nuevas voces y expresiones literarias a lectores, estudiantes y familias.
17: Nosotros como estudiantes también estamos a cargo de varias actividades. Buscamos promover y mantener las tradiciones también orales de nuestra comunidad. Tenemos un círculo de poder también de tradiciones orales cachenses, específicamente pues enfocado en esto, en mantener vivas nuestras tradiciones.
18: Vamos a tener más de 30 autores. Por nombrarlos, son 70 libros que se van a presentar durante toda la semana, del 21 al 25. Son autores que de aquí de la universidad, son autores que vienen de otros países. Se espera que la ciudadanía tenga una conciencia y tome la conciencia de la lectura, desarrollarla, porque es algo fundamental para nosotros y para toda la comunidad. Estos eventos de cultura, arte, son los que elevan a las ciudades y sobre todo a su gente.
15: Del 21 al 25 de septiembre, el UPEC Libro Fest volverá a abrir sus puertas en Tulcán. La expectativa está en superar la convocatoria de años anteriores y consolidar este encuentro como una de las principales citas culturales del norte del país.
16: Serán 5 días de todo tipo de actividades en torno a la lectura: títeres, teatros, danzas, muestras editoriales, instalaciones, homenajes, talleres, conferencias, para todas las edades, para todas las personas. Le hago un llamado muy especial a todos los padres de familia, a todos los docentes, a todos los directivos de las instituciones educativas, para que se organicen y vengan aquí con sus estudiantes, vengan aquí con sus familias, vengan a hacer este recorrido lleno de magia, lleno de diversión, lleno de todo lo que significa la lectura.
15: Desde Radio Frontera, la única 93.3, María Malquín, Corape informa.
6: Y el país se integra. Muchas gracias a nuestra compañera María Malquín. Momento de una segunda pausa, pero antes los invitamos a visitar y seguir nuestras redes sociales. Nos encuentran como Corape Radio en todas las plataformas. Ya regresamos.
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6: Avanzamos. En lo que va del 2026 se han registrado 3.350 incendios en todo el territorio ecuatoriano. Poco más del 99% de ellos fueron forestales, afectando 20.784 hectáreas de vegetación. Sumado a la pérdida de flora y fauna, los incendios forestales también tienen consecuencias en la salud de quienes se encuentran en áreas cercanas y se ven afectados por la llegada de humo. La doctora Inti Quevedo, directora metropolitana de Políticas y Vigilancia del municipio de Quito, explica cuáles son las medidas esenciales a tener en cuenta en caso de que se produzca un incendio cerca de nuestra vivienda.
19: Hay que mantenerse alejado de todo donde haya, donde esté el incendio. Y obviamente ante una columna muy cercana de humo o ante un incendio visible, hay que inmediatamente reportar al ECU 911, ¿no? Porque si bien los incendios tienen... el fuego es lo peligroso para las personas, pero a veces nos olvidamos también del humo. Entonces hay que reducir la exposición al humo, permanecer en interiores, mantener puertas y ventanas cerradas y evitar, en lo posible, actividades físicas al aire libre.
6: Asimismo, si ya tuvimos un contacto prolongado con humo, hay señales que muestran afectaciones a la salud y primeros auxilios que podemos realizar mientras llegan los servicios de emergencia.
19: Lo que puede suceder es que la persona tal vez tenga una tos persistente, tenga dificultad para respirar. Si ya la persona, ¿verdad?, presenta una confusión, bueno, ahí estuviéramos hablando ya de un compromiso mayor, ¿no? Pero lo importante es identificar si es que hay dificultad para respirar, hay falta de aliento, cansancio o una tos persistente o dolor de garganta, ¿no? Estos son señales de alerta de que estas personas necesitan una atención médica. Lo primero es que hay que ayudar con el tema de la vía aérea de las personas, tal vez con alguna toalla o alguna tela mojada, ¿verdad? Para poder limpiar a la persona y que pueda respirar a través de una mascarilla o de algún respirador hasta que lleguen estos primeros auxilios, ¿no? Si ya estoy en un ambiente en que no puedo escapar del humo, bueno, hay que utilizar una toalla mojada y demás, alejarse en lo posible del humo, de una columna de humo, una columna de fuego.
6: La profesional de la salud insistió en la importancia de alejarse del humo en caso de un incendio y comunicarse de inmediato con los servicios de emergencias. De acuerdo a cifras de la Secretaría Nacional de Gestión de Riesgos, la actual época seca registra un incremento de 250% en el número de incendios y un 311% en la extensión de vegetación destruida por las llamas. Al momento, las provincias que registran mayores pérdidas de cobertura vegetal son Imbabura, Loja, Carchi, Pichincha, Azuay y Tungurahua. Las autoridades del Ministerio del Ambiente, Agua y Transición Ecológica generan problemas en las comunidades campesinas de Cotopaxi por la entrega de una sentencia de autorización sin respetar las decisiones comunitarias. A continuación, los detalles en el resumen de la Red Quichua Corape.
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21: Se ve que va a venir un problema grave, porque tenemos sentencias sobre sentencias en los caudales, en los páramos. Tenemos problemas entre campesinos que vemos que la una sentencia ha dado a un barrio, a un sector, y ahora hay otra sentencia más arriba que el Senado se está dando, el antiguo Senado, ahora es el MATE, el Ministerio del Ambiente, está dando sentencias mucho más arriba de lo que están las sentencias anteriores. Entonces no sé hasta qué punto vamos a poder soportar esto, porque las autoridades no tienen una ley, un reglamento de cumplir. De que ya está una sentencia, no se puede dar otra sentencia, hay que respetar las sentencias. Tenemos, por ejemplo, una sentencia, vamos a poder soportar esto, porque las autoridades no tienen una ley, un reglamento de cumplir, de que ya está una sentencia.

0: Y pedir sería que haya una normativa a nivel, ojalá nacional, que respeten las sentencias anteriores y que nos dejen en paz a las que tenemos por sentencia los litrajes cumplidos.
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2: Gracias a todos y todas por permitirnos acompañarlos en estos 30 minutos de noticias. Regresamos mañana con más información desde diferentes puntos de nuestro territorio, gracias a la red de radios comunitarias del país. Hasta entonces, un abrazo.
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volver a pecar. Amén. Rezaremos este rosario para gloria de Dios, de la Virgen Santísima nuestra Madre y por las almas del purgatorio.

0: Sacramento.
1: Misterios gozosos para rezarse los lunes y sábados. Primer misterio, la encarnación del Hijo de Dios. Padre nuestro que estás en el cielo, santificado sea tu nombre. Venga a nosotros tu reino.

0: Ave María, llena eres de gracia, el Señor es contigo. Bendita tú entre las mujeres y bendito el fruto de tu vientre, Jesús. Santa María, Madre de Dios, ruega por nosotros pecadores, ahora y en la hora de nuestra muerte. Amén. Dios te salve María, llena eres de gracia, el Señor es contigo. Bendita tú entre las mujeres y bendito el fruto de tu vientre, Jesús.
1: Santa María, Madre de Dios, ruega por nosotros pecadores, ahora y en la hora de nuestra muerte. Amén.
0: Dios te salve María, llena eres de gracia, el Señor es contigo.

0: Llena eres de gracia, el Señor es contigo. Bendita tú entre las mujeres y bendito el fruto de tu vientre, Jesús.
1: Santa María, Madre de Dios, ruega por nosotros pecadores, ahora y en la hora de nuestra muerte. Amén.
0: Dios te salve, María, llena eres de gracia, el Señor es contigo.

0: ruega por nosotros pecadores, ahora y en la hora de nuestra muerte. Amén.
1: Dios te salve María, llena eres de gracia, el Señor es contigo. Bendita tú entre las mujeres, y bendito el fruto de tu vientre, Jesús.
0: Santa María, Madre de Dios, ruega por nosotros

0: María, Madre de Gracia, Madre de Misericordia,
1: en la vida y en la muerte, ampáranos, Gran Señora.
0: Segundo misterio, la visitación de María Santísima a su prima Santa Isabel.
2: Padre nuestro que estás en el cielo, santificado sea tu nombre. Venga a nosotros tu reino, hágase tu voluntad en la tierra como en el cielo.
0: Danos hoy nuestro pan de cada día, perdona nuestras ofensas, como también nosotros perdonamos a los que nos ofenden. No nos dejes caer en la tentación y líbranos del mal.
2: Dios te salve María.

0: Madre de Dios, ruega por nosotros pecadores, ahora y en la hora de nuestra muerte. Amén.
1: Dios te salve María, llena eres de gracia, el Señor es contigo. Bendita tú entre las mujeres y bendito el fruto de tu vientre Jesús.
0: Santa María, Madre de Dios, ruega por nosotros pecadores, ahora y en la hora de nuestra muerte. Amén.
1: Dios te salve María, llena eres de gracia, el Señor es contigo. Bendita tú entre las mujeres y bendito el fruto de tu vientre Jesús.
0: Santa María, Madre de Dios, ruega por nosotros.

0: Madre de Dios, ruega por nosotros pecadores, ahora y en la hora de nuestra muerte. Amén.
1: Dios te salve María, llena eres de gracia, el Señor es contigo. Bendita tú entre las mujeres y bendito el fruto de tu vientre, Jesús.
0: Santa María, Madre de Dios, ruega por nosotros pecadores,

0: ruega por nosotros pecadores, ahora y en la hora de nuestra muerte. Amén.
1: Dios te salve María, llena eres de gracia, el Señor es contigo. Bendita tú entre las mujeres y bendito el fruto de tu vientre Jesús.
0: Santa María, Madre de Dios, ruega por nosotros pecadores, ahora y en la hora de nuestra muerte. Amén.
1: Gloria.

0: muerte, ampáranos, Gran Señora. Tercer misterio, el nacimiento del Hijo de Dios. Padre nuestro que estás en el cielo, santificado sea tu nombre. Venga a nosotros tu reino, hágase tu voluntad, en la tierra como en el cielo.
1: Danos hoy nuestro pan de cada día, perdona nuestras ofensas, como también nosotros perdonamos a los que nos ofenden. No nos dejes caer en la tentación y líbranos del mal.
0: Dios te salve María, llena eres de gracia, el Señor es contigo.

0: salve María, llena eres de gracia, el Señor es contigo. Bendita tú entre las mujeres y bendito el fruto de tu vientre, Jesús.
1: Santa María, Madre de Dios, ruega por nosotros pecadores, ahora y en la hora de nuestra muerte. Amén.
0: Dios te salve María, llena eres de gracia, el Señor es contigo. Bendita tú entre las mujeres y bendito el fruto de tu vientre, Jesús.
1: Santa María, Madre de Dios, ruega por nosotros pecadores, ahora y en la hora de nuestra muerte. Amén.
0: Dios te salve María, llena eres de gracia, el Señor es contigo. Bendita tú entre las mujeres y bendito el fruto de tu vientre, Jesús.
1: Santa María, Madre de Dios, ruega por nosotros pecadores, ahora y en la hora de nuestra muerte. Amén.
0: Dios te salve María, llena eres de gracia, el Señor es contigo. Bendita tú entre las mujeres y bendito el fruto de tu vientre, Jesús.
1: Santa María, Madre de Dios, ruega por nosotros pecadores, ahora y en la hora de nuestra muerte. Amén.
0: Dios te salve María, llena eres de gracia, el Señor es contigo. Bendita tú entre las mujeres y bendito el fruto de tu vientre, Jesús.
1: Santa María, Madre de Dios, ruega por nosotros pecadores, ahora y en la hora de nuestra muerte. Amén.
0: Dios te salve María, llena eres de gracia, el Señor es contigo. Bendita tú entre las mujeres y bendito el fruto de tu vientre, Jesús.
1: Santa María, Madre de Dios, ruega por nosotros pecadores, ahora y en la hora de nuestra muerte. Amén.
0: Dios te salve María, llena eres de gracia, el Señor es contigo. Bendita tú entre las mujeres y bendito el fruto de tu vientre, Jesús.
1: Santa María, Madre de Dios, ruega por nosotros pecadores, ahora y en la hora de nuestra muerte. Amén.
0: Dios te salve María, llena eres de gracia, el Señor es contigo. Bendita tú entre las mujeres y bendito el fruto de tu vientre, Jesús.
1: Santa María, Madre de Dios, ruega por nosotros pecadores, ahora y en la hora de nuestra muerte. Amén.
0: Dios te salve María, llena eres de gracia, el Señor es contigo. Bendita tú entre las mujeres y bendito el fruto de tu vientre.

0: nosotros tu reino, hágase tu voluntad en la tierra como en el cielo.
1: Danos hoy nuestro pan de cada día, perdona nuestras ofensas, como también nosotros perdonamos a los que nos ofenden. No nos dejes caer en la tentación y líbranos del mal.
0: Dios te salve, María.

0: María, Madre de Dios, ruega por nosotros pecadores, ahora y en la hora de nuestra muerte. Amén.
1: Dios te salve María, llena eres de gracia, el Señor es contigo. Bendita tú entre las mujeres y bendito el fruto de tu vientre, Jesús.
0: Santa María, Madre de Dios, ruega por nosotros pecadores,

0: Madre de Dios, ruega por nosotros pecadores, ahora y en la hora de nuestra muerte. Amén.
1: Dios te salve María, llena eres de gracia, el Señor es contigo. Bendita tú entre las mujeres y bendito el fruto de tu vientre, Jesús.
0: Santa María, Madre de Dios, ruega por nosotros pecadores,

0: Quinto misterio: el niño Jesús perdido y hallado en el templo. Padre nuestro que estás en el cielo, santificado sea tu nombre. Venga a nosotros tu reino, hágase tu voluntad, en la tierra como en el cielo.
1: Danos hoy nuestro pan de cada día, perdona nuestras ofensas, como también nosotros perdonamos a los que nos ofenden. No nos dejes caer en la tentación y líbranos del mal.
0: Dios te salve María, llena eres de gracia, el Señor es contigo. Bendita tú entre las mujeres y bendito el fruto de tu vientre, Jesús.
1: Santa María, Madre de Dios, ruega por nosotros pecadores, ahora y en la hora de nuestra muerte. Amén.
0: Dios te salve María, llena eres de gracia, el Señor es contigo. Bendita tú entre las mujeres y bendito el fruto de tu vientre, Jesús.
1: Santa María, Madre de Dios, ruega por nosotros pecadores, ahora y en la hora de nuestra muerte. Amén.
0: Dios te salve María, llena eres de gracia, el Señor es contigo. Bendita tú entre las mujeres y bendito el fruto de tu vientre, Jesús.
1: Santa María, Madre de Dios, ruega por nosotros pecadores, ahora y en la hora de nuestra muerte. Amén.
0: Dios te salve María, llena eres de gracia, el Señor es contigo. Bendita tú entre las mujeres y bendito el fruto de tu vientre, Jesús.
1: Santa María, Madre de Dios, ruega por nosotros pecadores, ahora y en la hora de nuestra muerte. Amén.
0: Dios te salve María, llena eres de gracia, el Señor es contigo. Bendita tú entre las mujeres y bendito el fruto de tu vientre, Jesús.
1: Santa María, Madre de Dios, ruega por nosotros pecadores, ahora y en la hora de nuestra muerte. Amén.
0: Dios te salve María, llena eres de gracia, el Señor es contigo. Bendita tú entre las mujeres y bendito el fruto de tu vientre, Jesús.
1: Santa María, Madre de Dios, ruega por nosotros pecadores, ahora y en la hora de nuestra muerte. Amén.
0: Dios te salve María, llena eres de gracia, el Señor es contigo. Bendita tú entre las mujeres y bendito el fruto de tu vientre, Jesús.
1: Santa María, Madre de Dios, ruega por nosotros pecadores, ahora y en la hora de nuestra muerte. Amén.
0: Dios te salve María, llena eres de gracia, el Señor es contigo. Bendita tú entre las mujeres y bendito el fruto de tu vientre, Jesús.
1: Santa María, Madre de Dios, ruega por nosotros pecadores, ahora y en la hora de nuestra muerte. Amén.
0: Dios te salve María, llena eres de gracia, el Señor es contigo. Bendita tú entre las mujeres y bendito el fruto de tu vientre, Jesús.
1: Santa María, Madre de Dios, ruega por nosotros pecadores, ahora y en la hora de nuestra muerte. Amén.
0: Dios te salve María, llena eres de gracia, el Señor es contigo. Bendita tú entre las mujeres y bendito el fruto de tu vientre, Jesús.
1: Santa María, Madre de Dios, ruega por nosotros pecadores.

0: María, Madre de Gracia, Madre de Misericordia,
1: en la vida y en la muerte, ampáranos, Gran Señora.
0: Dios te salve, María, Santísima, Hija de Dios Padre, Virgen Purísima antes del parto. En tus manos ponemos nuestra fe para que la ilumines.

Dios te salve María Santísima, Esposa Castísima de Dios Espíritu Santo, Virgen Purísima después del parto, en tus manos ponemos nuestra caridad, para que la inflames, nuestras necesidades, para que las remedies, y nuestras almas, para que las purifiques. Llena de gracia el Señor es

0: y sagrario de la Santísima Trinidad, Virgen concebida sin la culpa original, dame, Señora, tu gracia para salvarme, y con pureza te diga:
1: Dios te salve, Reina y Madre, Madre de misericordia, vida, dulzura y esperanza nuestra, Dios te salve. A ti llamamos los desterrados hijos de Eva, a ti suspiramos gimiendo y llorando en este valle de lágrimas. Ea pues, Señora abogada nuestra, vuelve a nosotros tus ojos misericordiosos, y después de este destierro muéstranos a Jesús, fruto bendito de tu vientre, oh clemente, oh piadosa, oh dulce Virgen María.
0: Ruega por nosotros, Santa Madre de Dios,
2: para que seamos dignos de alcanzar las promesas de nuestro Señor Jesucristo. Amén.
0: Señor, ten piedad.

0: Piedad de nosotros.
1: Jesucristo, óyenos.
0: Jesucristo, óyenos.
1: Jesucristo, escúchanos.
0: Jesucristo, escúchanos.
1: Dios Padre Celestial,
0: ten piedad de nosotros.
1: Dios Hijo Redentor del mundo,
0: ten piedad de nosotros.
1: Dios Espíritu Santo,
0: ten piedad de nosotros.
1: Santísima Trinidad, que eres un solo Dios,
0: ten piedad de nosotros.
1: Santa María,
0: ruega por nosotros.
1: Santa Madre de Dios,
0: ruega por nosotros.
1: Santa Virgen de las Vírgenes,
0: ruega por nosotros.
1: Madre de Jesucristo,
0: ruega por nosotros.
1: Madre de la Iglesia,
0: ruega por nosotros.
1: Madre de la Divina Gracia,
0: ruega por nosotros.
1: Madre Purísima,
0: ruega por nosotros.
1: Madre Virgen.

nosotros. Puerta del cielo, ruega por nosotros. Estrella de la mañana, ruega por nosotros. Salud de los enfermos, ruega por nosotros. Refugio de los pecadores, ruega por nosotros. Consoladora de los afligidos, ruega por nosotros. Auxilio de los cristianos, ruega por nosotros. Reina de los ángeles, ruega por nosotros. Reina de los

0: de los confesores,
1: ruega por nosotros.
0: Reina de las vírgenes,
1: ruega por nosotros.
0: Reina de todos los santos,
1: ruega por nosotros.
0: Reina concebida sin pecado.

0: Reina y abogada nuestra,
1: ruega por nosotros.
0: Reina de las familias,
1: ruega por nosotros.
0: Cordero de Dios que quitas el pecado del mundo,
1: perdónanos, Señor.
0: Cordero de Dios que quitas el pecado del mundo,
1: óyenos, Señor.
0: Cordero de Dios que quitas el pecado del mundo,
1: ten piedad y misericordia de nosotros.
0: Ruega por nosotros, Santa Madre de Dios,
1: para que seamos dignos de alcanzar las promesas de nuestro Señor Jesucristo.
0: Concédenos, oh Dios, a nosotros tus siervos, que gocemos de continua salud de alma y cuerpo, y por la gloriosa intercesión de la bienaventurada siempre Virgen María, seamos libres de las tristezas de la vida presente y gocemos de las alegrías de la vida eterna. Por Cristo nuestro Señor.
1: Amén.

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0: Son las 8.
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0: Claro que sí, muy pero que muy buenos días. Hola, hola, hola, ¿qué tal? ¿Cómo están? ¿Cómo andan? Tengan ustedes muy pero que muy buenos días. El día de hoy empezamos una mañana un poquito fría en el 1306. Luis David a los tiempos, y cómo así por aquí, por este espacio, el más escuchado de todos los sábados. El día de hoy tomamos los controles del 1306 porque nuestro compañero Andresito Mesa Cepeda, el Mr. 1306, se encuentra en unas merecidas vacaciones, pero va a regresar más recargado que nunca aquí a los controles de la cabina principal de 107.3 FM. Cuando el reloj ya marca las 9 de la mañana con 8 minutos. Agradeciendo primero a Dios y a la Virgencita de Aguasanta por permitirnos estar nuevamente aquí con ustedes. Después de lo que fue el éxito de la noche retro del día de ayer en Why Not Discotheque. La verdad es que lo pasamos excelente, todos los invitados que asistieron a Why Not Discotheque, para revivir lo que fueron los años 70, 80 y 90. Pero eso lo hablaremos más adelante, y también en el 1306 versión retro en el horario de la tarde de 15 a 18 horas. El día de hoy les acompañaremos desde las 9 de la mañana hasta las 12 del mediodía en el 1306 versión de la mañana. Bienvenidas y bienvenidos. Recuerden que cada uno de sus saludos puede mandarnos a través de nuestras líneas telefónicas, el 2740-526, el 2740-826. Y también a nuestro santuario chat, el 0960-71-3721. También más adelante vamos a habilitar el TikTok para que nos pueda reportar desde qué parte del Ecuador y del mundo están bajo la frecuencia de 107.3 FM. Bueno, vamos a comenzar esta mañana un poquito fría.
1: ¡Esa es mi fin!
0: Y claro, está un poquito fría aquí en Baños. Pero bueno, eso es lo importante. 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

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Así que comenzamos con el 1306 versión de la mañana, con lo mejor de la música y vivirlo aquí en Santuario FM. Bienvenidos al 1306 versión de la mañana.

Ya estamos en vivo a través del TikTok. Estamos también en vivo, en vivo, en vivo, en vivo para que nos envíe sus saluditos y nos reporte desde qué parte del Ecuador y del mundo están enganchados a la señal del 1306 versión de la mañana. Oiga, déjeme hacerle la cordial invitación porque hoy a las 10 de la mañana en el Parque Juan Montalvo se realizará la largada de la competencia Corazón de Acero, cuarta edición, en donde bomberos de todo el Ecuador demostrarán todas sus habilidades subiendo desde el Parque Montalvo hasta el Mirador de la Virgen. Esta competencia, nacida en el Cuerpo de Bomberos de Baños de Agua Santa, busca rendir homenaje a todos los bomberos caídos en las misiones de salvar vidas y sobre todo honrar la memoria de los 343 bomberos que fallecieron lamentablemente aquel 11 de septiembre del 2001 en las Torres Gemelas. Así que les hacemos la cordial invitación. A las 10 de la mañana es la largada en el Parque Juan Montalvo. De ahí subirán toda la calle Montalvo hasta el barrio San José y tomarán las escalinatas para ir al Monumento de la Virgen. Así que les hacemos la cordial invitación para que sean partícipes de esta carrera, donde van a concursar tanto bomberos de aquí de la localidad como también del Ecuador y del mundo. 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Nos vamos a la pausa publicitaria y enseguida regresamos con más del 1306 versión de la mañana.

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4: No lloren por mi ausencia, estoy cerca de ustedes, estoy gozando de la verdadera felicidad junto al Señor. Sigan siempre unidos y que Dios les bendiga. Invitación a misa de honras al recordar con profundo dolor y tristeza el primer mes del sensible fallecimiento de quien en vida fue la señora. Soy la Emilia de Jesús y Zurieta Luna, que de Dios goce. Su esposo Héctor Leonardo Barrera, sus hijos Leonardo, Clara, Margot, Norma, Mario, Hugo, Rocío, Zoila, Amparito y Doris Barrera y Zurieta. Su hija de corazón Miriam Llanza. Su esposo Héctor Leonardo Barrera, sus hijos Leonardo, Clara, Margot, Norma, Mario, Hugo, Rocío, Zoila, Amparito.

Augusto, Elisa, Eloína, Luis y Enma y Zurieta Luna. Sus sobrinos, primos y demás familiares agradecen a las personas, familias e instituciones públicas y privadas que se solidarizaron en los momentos de dolor e invitan a la misa de honras que en su memoria se celebrará en la Basílica de Nuestra Señora del Rosario de Aguasanta el día de hoy, sábado 19 de septiembre del 2026 a las 10 de la mañana. Por su asistencia a este acto de fe y piedad cristiana, sus deudos quedan eternamente agradecidos. Baños, septiembre del 2026.

El amor no termina, solo se transforma en presencia eterna. Fuiste madre abnegada y cariñosa, ejemplo de trabajo y amor, buscando un futuro digno para tus hijos y nietos. Nos dejaste como herencia tu valor, sabiduría y esperanza. Nos enseñaste el camino del bien y la verdad. Invitación a misa de honras. Al recordar con profundo dolor y tristeza el primer año del sensible fallecimiento de quien en vida fue la señora Miria Betsabe Pavón Aguayo, que de Dios goce. Su esposo Osvaldo Villamarín Guevara. Sus hijos Osvaldo, Juanito, Fabián, Dieguito, Jimmy y José Andrés Villamarín Pavón. Sus hijas políticas Jacqueline Rivas, Priscila Chillagano y Nicole Tulcán. Sus nietos Villamarín Rivas y Villamarín Chillagano. Sus hermanos Rebeca y Daniel Pavón Aguayo. Sus hermanos políticos, sobrinos y demás familiares agradecen a las personas, familias e instituciones públicas y privadas que se solidarizaron en los momentos de dolor e invitan a la misa de honras que en su memoria se celebrará en la Basílica de Nuestra Señora del Rosario de Aguasanta el día sábado 19 de septiembre del 2026 a las 15 horas 3 de la tarde. Por su asistencia a este acto de fe y piedad cristiana, sus deudos quedan eternamente agradecidos. Baño septiembre del 2026.

0: Nos dejó sus sabios ejemplos y el magnífico regalo de haberle compartido con nosotros parte de nuestras vidas. Partió al más allá, pero no se fue, porque su recuerdo vivirá eternamente en nuestros corazones. Invitación a misa de honras. Al recordar con profundo dolor y tristeza el primer año del sensible fallecimiento de quien en vida fue el señor Enrique Chávez, que de Dios goce. Su esposa Rosa Inés Flores Yugya. Sus hijos Paquita, Marcelo y Janet Chávez Flores. Sus nietos Steven Rosero, Santiago Núñez, Fernanda Medina y Samantha Chávez. Sus hermanos Román, Yolanda y Marta. Sus sobrinos, primos y demás familiares agradecen a las personas, familias e instituciones públicas y privadas que se solidarizaron en los momentos de dolor e invitan a la misa de honras que en su memoria se celebrará en la Basílica de Nuestra Señora del Rosario de Aguasanta el día de hoy, sábado 19 de septiembre del 2026 a las 17 horas 5 de la tarde. Por su asistencia a este acto de fe y piedad cristiana, sus deudos quedan eternamente agradecidos. Baño, septiembre del 2026.
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Cuando marcamos ya las 9:42, regresamos aquí a la sintonía del 1306, versión de la mañana. Agradecemos a cada uno de nuestros oyentes que nos escuchan a través de nuestro dial 107.3 FM, en nuestra página web www.radiolavozdelsantuario.com y también a través del TikTok. Estamos en vivo. Denle tap tap tap a la pantalla para que lleguemos a más gente y compartámoslo también. Muchas gracias por la sintonía en el parqueadero central del convento. Recuerden que las bendiciones de los vehículos se realizan de 8 de la mañana a 12 del mediodía y desde las 14 horas hasta las 5 de la tarde. Saludos también a la gente que se sigue enganchando. Dice: buenos días, joven Luis David, tenga la bondad, un saludo cordial al personal de Radio La Voz del Santuario, si es posible un saludito para la familia Villavicencio Lescano, acá en la calle Santa Marianita. Claro que sí, saluditos especiales a la familia Villavicencio Lescano. Oiga, vamos a hacer una paradita, señor director, porque quiero en este momento aprovechar para hacer algo, así que introducción, por favor. Estamos a punto de entrar en algo especial. Yo quiero aprovechar este espacio para mandar un saludito a una personita muy especial hasta la ciudad del Puyo. Claro que sí, el día de hoy está de cumpleaños. Nos dice: buenos días, joven Luis David, si nos podría enviar un saludito para la señorita Daniela Betsabé Rojas, hasta la ciudad del Puyo, que está cumpliendo 15 añitos. Claro que sí, un saludito muy especial hasta el Puyo para Daniela Rojas. Que Diosito le bendiga, que cumpla muchos años más de vida y que, por supuesto, que siga con todas sus metas de parte de sus papitos, de toda su familia y de todos sus amigos también del Ministerio de Música Fuego de Dios, que le quieren mucho. Saluditos hasta la ciudad del Puyo para Daniela Betsabé Rojas, que el día de hoy está de cumpleaños. ¡Y que viva la cumpleañera! Claro que sí, este saludito se va a la ciudad del Puyo y vamos a complacerle con una canción que seguramente muchos de la vieja escuela recordarán y que se les dedica a las chicas que justo un día como hoy, como lo es Daniela, cumplen 15 primaveras, así que lo disfruten.

Así que reiteramos el saludito hasta la ciudad del Puyo para la señorita Daniela Rojas, que el día de hoy, 19 de septiembre, está cumpliendo 15 primaveras. Que Dios el Todopoderoso le bendiga siempre y que, por supuesto, le conceda todas las bendiciones del mundo para ella, para sus papitos y para toda su familia. Allá en la ciudad Canela, en la ciudad del Puyo, a full sintonía de Radio La Voz del Santuario. Continuamos con más música mientras disfrutamos este clásico de Timbiriche dedicado a todas las quinceañeras.

Y con este pequeño temita musical también saludamos a la gente que nos escucha a través del TikTok, también a los 14 conectados que hacemos esta bonita comunidad. Nos dice: buenos días, Luis David, un saludito para la familia Sánchez en el sector de Santa Ana, que en estos momentos está a full sintonía. Saludos de parte de la profe Margot. Saludos, profe, allá a la distancia. También a todos los chicos de la escuela de fútbol de la parroquia Ulva, un saludito también en el mercado central a todos los amigos que se encuentran en este momento a full. Nos comentan que se encuentra el mercado central de Baños de Agua Santa. Allí va el saludo para la señora Emma Condo, para Gisela y también para todos los vendedores de comida, para los jugueros, jugueras y todos los vendedores del mercado central. Continuamos con más música. También un saludito a todos los amigos que nos escuchan en el barrio Las Ilusiones, en el barrio Inés María y también en la parroquia de Yigua, Ulva, Río Verde y Río Negro, en las cuatro parroquias de Baños de Agua Santa. Continuamos con más música aquí en el 1306 para disfrutar más de la música contemporánea.

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1: Agradecemos también las comunicaciones a nuestro Santuario Chat y también a nuestras líneas telefónicas al 2740-526, al 2740-826 y al 0960-713721. Nos hacen llegar la sintonía desde los diferentes sectores de Baños y también desde diferentes partes del Ecuador y del mundo. Saludos cordiales, Luis David desde el Parqueadero, Andrés Guillén, a full sintonía, claro que sí, con las pilas puestas para recibir a los turistas que visitan a nuestra ciudad. Bueno, informarles que en pocos minutos también se iniciará con la competencia Corazón de Acero, con la largada respectiva desde el Parque Juan Montalvo hasta el Monumento de la Virgen. Así que, ya regresamos. Continuamos recibiendo mensajitos, nos dice, buen día, por favor, un saludito para la niña Samira Guevara y al señor Héctor Guevara, que el día de hoy también están de The Happy Birthday to You. Que Diosito les bendiga y que cumpla muchos años más de vida de parte de su familia. Y claro que sí, ya le vamos a complacer con las cancioncitas que nos solicitan. ¡Y que vivan los cumpleañeros!

Y cómo no olvidarme también de nuestros amigos oyentes conectados también a través del TikTok. Nos dejan sus corazoncitos y también sus comentarios. Hola Luis David, un saludito para el puesto número 2 de la Asociación de Afines 15 de noviembre. A full sintonía y a full volumen. Escuchamos aquí en el centro de la ciudad, claro que sí. Saludito también a la Asociación 24 de Mayo también. Recibiendo a los turistas que visitan Baños de Agua Santa. En este sábado ya, cuando el calendario ya marca 19 de septiembre del año 2026. Oiga, qué rápido pasa el año. La verdad, ya estamos en septiembre.

Cuando ya marcamos ya las horas 10 de la mañana con un minuto, déjeme confirmarles que en estos momentos los corredores de la competencia Corazón de Acero acaban de partir del Parque Juan Montalvo y se encuentran ya subiendo hacia el sector del barrio San José para lo que será la subida al Monumento de la Virgen. Así que este también es un llamado para todos los conductores y para los amigos que nos escuchan a través de la radio. A los amigos de las cooperativas de taxis, de los buses y de todos los vehículos que están en la ciudad de Baños, en estos momentos se encuentra parcialmente cerrada la calle Juan Montalvo debido a la realización de la competencia Corazón de Acero. Los participantes ya se encuentran en estos momentos subiendo la calle Montalvo hacia el sector del barrio San José para lo que será esta gran competencia que reúne a todos los bomberos del Ecuador y del mundo. Nos vamos a ir a una pequeña pausa comercial, pero enseguida regresamos con más del 1306 versión de la mañana. Así que quédese con nosotros, que ya venimos.

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2: Buenos días, son las 10 de la mañana con 7 minutos.
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Seguro que sí, regresamos de la pausa comercial, amigos y amigas. Durante el corte publicitario estuvimos ya divisando algunos videos de la competencia y se nota que los competidores en Corazón de Acero tienen un espíritu de guerrero para llegar a la cima y así poder demostrar cada una de sus habilidades en esta competencia que sin duda ya se ha convertido en una de las más importantes del centro del país y sobre todo en el mundo. Oiga, déjeme hacerle la cordial invitación para la Compa Tungurahua Master Post 40. En el grupo C se van a enfrentar el equipo o la selección de baños frente a Mushukruna este día sábado 19 de septiembre en el estadio Coronel José Silva Romo a partir de las 4 de la tarde. La selección de baños sub 40 se enfrentará al equipo de Mushukruna en el marco de la Copa Tungurahua Master más 40. Así que les invitamos al estadio Coronel José Silva Romo para que asistan a este partido que sin duda va a estar marcado por grandes pasiones por el deporte rey, como lo es el fútbol. Oiga, también agradecemos a cada uno de nuestros auspiciantes. 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Aquí está presente el señor Luchito en el 1306. 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Oiga, tenemos también más saludos que nos llegan a nuestro santuario chat al 0960-713721. Buenos días, Radio Santuario. Un saludito de cumpleaños a la señora Irene Flores. Que pase un bonito día, que Diosito le bendiga siempre. Y también un saludito a la señorita Gisela en el puesto número 2 de la asociación 15 de noviembre. Así que tenemos más cumpleañeros. A ver, repórtense los cumpleañeros de hoy 19 de septiembre. ¡Que vivan las cumpleañeras! Esa es la emoción que tenemos aquí en el 1306 versión de la mañana. Ya más adelante a las 12 también se vendrá nuestro compañero Eddie Eduardo Falqués para el musicalísimo santuario y de ahí a las 3 de la tarde volveremos con el 1306 versión retro, recordando los mejores momentos de la fiesta retro del día de ayer. Que déjeme decirle, estuvo increíble. También un saludito hasta el sector de Santa Ana para otro gran amigo, para Justin Paz, el popular Gualitas. También a Full Sintonía de Radio La Voz del Santuario, a Carlitos López, también el Juive, a toda la familia Mero Villus también. En el sector del estadio a Full Sintonía, un saludito para Junior, para Juan Diego, Yasmín. Para Don Juan, para la mami Tere también, a Full Sintonía. La familia Mera Ubillus también, a Full Sintonía de Radio La Voz del Santuario. Saludito nos dice para Gisela, Micaela, David, Adrián y la jefa de jefas, la señora Teresita Cajamarca, nos dice aquí por TikTok. Bueno, continuamos con más música porque hoy estamos un poquito recargados, déjeme decirle, de buenos mixes, de buenas mezclas. Así que continuamos con un poquito más de música movida o vamos con algo más bueno. No, mentira, vamos ahí, continuamos. Vamos con más del 1306 versión de la mañana.

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1: Y seguimos desempolvando canciones que quedaron para la historia en este clase, en este caso, recordando un poco de lo que fue la fiesta retro el día de ayer. Sonaron grandes clásicos de la música, déjeme comentarle, amigo oyente. Ayer se reunieron generaciones enteras recordando viejos tiempos de gloria en las mezclas de DJ Mega Blaster anoche en Why Not Discotheque.
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1: Dirán, Luis David, ¿y por qué cortó la inspiración merenguera? Porque llegó el momento del sentir de la música que sin duda nunca morirá. Y aquí tenemos precisamente una canción que marcó una época en Maná.

les iba diciendo, esta canción marcó una época en Maná, siendo su primer éxito. Ya en el 1306, versión retro en la tarde, vamos a tener más clásicos y sobre todo los segmentos más esperados del programa. Vamos a tener qué pasó un día como hoy en la historia del rock. Vamos a tener también el One Hit Wonder de la tarde. Y sobre todo, a escuchar a grandes bandas ecuatorianas. De ahí, la Retro Mix y para terminar, las Faladas Forever. Las cortavenas. Ya regresamos.

Muchísimas gracias. La sintonía también en el Mercado Central nos dice: buenos días, joven Luis David. Saludos desde el interior del mercado, en los juguitos del 8. Saludito para Michelle y Fabián, también a full sintonía. ¿Nos podría complacer con alguito de Maná? Claro. Hace poco nomás sonó Rayando el Sol. Y seguimos aquí disfrutando de la mejor música. Y también lo que pasa en la competencia Corazón de Acero, que nos confirman que el primer competidor ya se encuentra ya descendiendo hacia el Parque Juan Montalvo. Increíble, imagínese subir con más de 60 libras de peso hasta llegar al Monumento de la Virgen, imagínese. Bueno, continuamos con más música y vamos con...

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1: 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Así que, nos vamos a una pequeña pausa publicitaria y enseguida regresamos. Agradecemos también a nuestros amigos que nos escuchan a través del TikTok. Denle tap tap a la pantalla y compartan la transmisión para seguir llegando a más espectadores. Ya regresamos con más del 360 06 versión de la mañana.

Recibimos también más comunicaciones. Vamos a ver a quién tenemos en nuestra línea telefónica. Buenos días, ¿con quién tengo el gusto? Every day I'm shuffling. A ver si es que tenemos ahí la comunicación. Buenos días, ¿con quién tenemos el gusto? Bueno, se nos fue de la línea. No tenga miedo, yo no muerdo.

0: Ya sabes que nuestras líneas están completamente habilitadas. Saludos, nos dice joven Luis David, hasta el barrio Los Álamos. Claro que sí, a la familia Pérez Lara. Un saludito desde la ciudad de Machala, desde el sur del país, para el señor Luis Rodrigo Pérez, el popular Tigre también. Siempre fiel oyente de La Voz del Santuario. Saluditos para doña Rosita y para toda la familia Pérez Lara, a full sintonía de 107.3 FM. Nos vamos a la pausa y enseguida regresamos con más del 1306 versión de la mañana.
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1: Buenos días, son las 10 de la mañana con 39 minutos.
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0: Hasta las 12 del mediodía nos quedamos con el 1306 versión de la mañana. Muchos están preguntando: oiga, Luis David, ¿por qué le reemplazó al Andresito? Solo va a ser momentáneamente. Nuestro compañero se encuentra de vacaciones, pero va a regresar más recargado que nunca, me dijo. Luchito, le encargo los controles del 1306. Haga su mejor trabajo y sobre todo, le diga a mis fieles oyentes de que voy a regresar lo más recargado que nunca para continuar con este, el programa clásico de radio, la voz del santuario, como lo es el 1306, o si no, dígamelo.
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0: Claro que sí. Oiga, Luis David, no le irá a cambiar el título. No es 1106, es 1306. No, no se preocupe, amigo mío. Nuestro compañero va a regresar más recargado que nunca. Mientras tanto, déjeme comentarle que ya algunos corredores de la competencia Corazón de Acero ya están llegando al Parque Montalvo después de lo que fue esta ruta de 5 kilómetros. Subir el monumento de la Virgen y posteriormente llegar al Parque Recreacional Juan Montalvo, a la línea de meta, la verdad, un trabajo muy cansado, pero esa es la labor que cumple un bombero para salvar sus vidas. Así lo hicieron los 343 bomberos que perecieron en las Torres Gemelas hace 25 años. Y bueno, qué manera de honrarlos con esta competencia. Continuamos con más, marcamos ya las 10 de la mañana con 41 minutos y vamos a continuar con más música. Porque yo sé que a ustedes les gusta lo mejor de la música actual, la música contemporánea, así que vamos con un poquito más de música. ¡Suéltela, señor director!

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1: Continuamos con más música aquí en el 1306 versión de la mañana, disfrutando ahora un poco lo mejor de la electrónica, las mejores mezclas de lo que puede ofrecer Radio La Voz del Santuario. Permítame mandar un saludo muy especial también a una de nuestras fieles oyentes también en la parroquia Urba. Un saludito para Steffi también y a toda su familia, a Estefanía Manzano, a doña Pauli Sellán y a toda la familia. A full sintonía también de 107.3 FM. Si de pronto escuchan algún ruido que sale a través del micrófono, es porque todavía estamos aquí en obras en la radio. Pero que eso no sea impedimento para disfrutar de la buena música. Saludos también a la gente que sigue enganchada a través de nuestro TikTok. Un saludo muy especial para Isabel Morales y para Inés Zambrano también, quienes nos escuchan y nos sintonizan a través del TikTok a estas horas de la mañana. Bueno, continuamos con más música en esta ya nuestra casi última hora del programa del 1306 versión de la mañana. Y de ahí en la tarde vendremos más recargados que nunca con lo mejor de la noche retro del día de ayer.

0: Recibimos comunicaciones también a nuestra línea telefónica. Vamos a ver quién tenemos al aire. Santuario, buenos días.
1: Muy buenos días. Desde el descanso, don Lucho, felicitándole a la Santuario por su excelente programa.
0: Muchas gracias. Un saludito también a que nos escuchan allá, full sintonía.
1: Gracias a ustedes. Estamos muy alegres y trabajando con fe y alegría.
0: Muchas gracias. Para el turismo que viene. Muchas gracias, esa es la actitud, les agradecemos siempre a full sintonía aquí en la Radio Santuario. ¿Algún saludito que desean mandar?
1: Claro, por aquí, para mis amigos y compañeros de trabajo, estamos luchando por el día de mañana.
0: Excelente, esa es la actitud. Muchas gracias por la comunicación. Agradecemos a cada uno de nuestros fieles oyentes que nos escucha a través de nuestro dial 107.3 FM. Continuamos con más música. Recuerden que nuestras líneas están completamente habilitadas. El 2740-526, el 2740-826 y también nuestro santuario chat, el 0960-71-37-21.

0: Agradecemos la sintonía nuevamente en los diferentes barrios de aquí de Baños que se encuentran enganchados a la señal de la 107.3 FM. Oiga, un saludito también en la calle Ambato, entre Óscar Efrén Reyes y Pastaza, en Betitos Store también, que nos sintoniza a través del TikTok. Les agradecemos su fiel presencia en este su programa favorito de todas las mañanas de sábado, como lo es el 1306 versión de la mañana. Bueno, nos vamos a una pequeña pausa publicitaria y enseguida regresamos con más de el programa en lo que será ya nuestra última hora aquí en sintonía, pero no se preocupen porque en la tarde vendremos más recargados que nunca, así que quédense enganchados a la señal de 107.3 FM.
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3: Son las 11.
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1: Okay. Buenos días, son las 11 de la mañana con 5 minutos.
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0: Claro que sí, estamos de regreso, amigos y amigas, aquí en el programa. Oigan, qué tan rápido ya pasa el tiempo, ya estamos ya cumpliendo nuestra segunda hora de programa y a través de una llamada nos habían solicitado un saludito que ya habíamos mencionado antes, pero que alguien muy especial le quiso complacer, para el señor Héctor Leonardo Guevara, más conocido como el Jota, y para su nietita, la señorita Samira Guevara, de parte de su esposa, que le quiere mucho y que cumpla muchos años más de vida, que hoy 19 de septiembre también están de Happy Birthday to you. Entonces yo quiero escuchar aquí fuerte y claro, ¡que vivan los cumpleañeros!
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0: Esa es la actitud que se tiene aquí en el 1306 versión de la mañana. Comentarles que también ya los corredores del desafío Corazón de Acero ya se encuentran ya llegando hacia el Parque Juan Montalvo, lugar donde partieron y obviamente también fue la largada de la competencia. Llegaron todos con salud y vida, gracias a Dios, más que nada. Después de completar un desafío muy exigente, déjeme comentarle, porque no es fácil subir al Monumento de la Virgen con un total de 60 libras, lo que equivale el traje y el equipo de respiración. Pero bueno, ya más adelante también se vendrá la premiación, así que les invitamos al evento que en estos momentos está desarrollando en el Parque Juan Montalvo, para que ustedes sean partícipes de este programa. Bueno, continuamos con más música en lo que ya se viene nuestra última media hora. Última hora de programa, que dice Luis David, por favor. Ya más adelante también se vendrá nuestro compañero Eduardo Falqués en el Musicalísimo y de ahí regresamos con el 1306 versión retro. Así que les dejamos con un poquito más de música.

Marcamos ya las 11 de la mañana con 16 minutos, agradeciéndoles nuevamente la sintonía desde las diferentes partes de Baños, el Ecuador y el mundo. Recuerden que nuestras líneas están completamente habilitadas, el 2740-526, el 0960-61-3721, y también a través del TikTok nos pueden encontrar como Radio Santuario 107.3 FM, disfrutando de la buena música aquí en el 1306, versión de la mañana, y en la tarde vamos a tener lo mejor de lo que sucedió ayer en la noche retro de Santuario FM.

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1: Y continuamos con más del 1306, versión de la mañana. Oiga, déjeme comentarle que estamos exactamente a una semana de comenzar las fiestas octubrinas en honor a Nuestra Señora del Rosario de Aguasanta. El lema de este año es: bajo el manto de María, renovamos nuestra fe y nuestra esperanza. La programación establecida queda así: para el próximo sábado 26 de septiembre al mediodía tendremos la repartición de la tradicional chicha, de ahí a las 14 horas tendremos el pregón de inicio de fiestas en honor a Nuestra Madre del Rosario de Aguasanta, en el cual también habrá premios para las mejores comparsas y el mejor carro alegórico. El primer lugar a la mejor comparsa profesional, primer y segundo y tercer lugar a la mejor comparsa no profesional, y el primero y segundo y tercer lugar para el carro alegórico. Cabe recalcar que solamente puede ser música netamente tradicional y folclórica. El recorrido va a ser la concentración en el barrio La Palma, en la calle 16 de diciembre, Eugenio Espejo, Pastaza, Ambato, Óscar Efrén Reyes, Montalvo, y 12 de noviembre hasta el convento. De ahí el domingo 27 de septiembre tendremos a las 19 horas la Eucaristía de apertura de las fiestas octubrinas, y posteriormente a las 8 de la noche tendremos una serenata dedicada a Nuestra Señora del Rosario de Aguasanta. Para el mes de octubre tendremos, a partir de el 30 de septiembre, 14, 21 y 28 de octubre, a las 19 horas, el rezo del Santo Rosario con faroles en el atrio con la presencia de la imagen de Nuestra Madre. El miércoles 7 de octubre a las 19 horas, Eucaristía por la solemnidad de Nuestra Señora del Rosario, y a las 20 horas, serenata. El 23 de octubre tendremos a las 19 horas la presentación de la Orquesta Sinfónica del Gobierno Provincial de Tungurahua. Y finalmente el viernes 30 de octubre, que es el último día de las fiestas, tendremos a las 18 horas procesión con la Sagrada Imagen de Nuestra Señora del Rosario de Aguasanta, con el siguiente recorrido: Iglesia, 16 calles 16 de diciembre Oriente, Óscar Efrén Reyes y Ambato hasta la iglesia. A las 19 horas la Eucaristía de clausura de las fiestas octubrinas, y al posteriori serenata con mariachis y bendición de cierre de fiestas. Ese es el cronograma establecido por el convento Nuestra Señora del Rosario de Aguasanta para lo que será las fiestas octubrinas. Así que invitamos a todos los barrios, asociaciones, empresas privadas, públicas, a participar de esta fiesta en homenaje a la Madre de los Baneños, a la Virgencita del Rosario de Aguasanta. Bueno, marcamos ya las 11 de la mañana con 23 minutos en lo que hace viene nuestra última media hora de programa, agradeciéndoles como siempre la sintonía en todos los lugares del Ecuador, de Baños y del mundo, haciéndoles también la cordial invitación a las 16 horas en el Estadio Coronel José Silva Romo. A las 16 horas 4 de la tarde se estará enfrentando la selección de Baños post 40 en la fecha 6 del grupo C de la Copa Master de Tungurahua. Así que les hacemos la cordial invitación al Estadio Coronel José Silva Romo a las 16 horas 4 de la tarde. Agradecemos también a nuestros auspiciantes. 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

Marcamos ya las 11 de la mañana con 28 minutos. Entramos ya en nuestra última media hora del programa. Informarles también que en breves instantes nada más se realizará la premiación del desafío Corazón de Acero en el Parque Montalvo, en donde se estará premiando a las diferentes categorías participantes en esta gran competencia. Así que les hacemos la cordial invitación. En pocos instantes nada más se hará la respectiva premiación. Nos vamos a nuestra última pausa publicitaria y enseguida regresamos con más del 1306 versión de la mañana. Ya regresamos.

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1: Nos dejó sus sabios ejemplos y el magnífico regalo de haberle compartido con nosotros parte de nuestras vidas. Partió, pero no se fue, porque su recuerdo vivirá eternamente en nuestros corazones. Invitación a misa de honras. Al recordar con profundo dolor y tristeza el primer año del sensible fallecimiento de quien en vida fue el señor Enrique Chávez, que de Dios goce. Su esposa Rosa Inés Flores Yuya. Sus hijos Paquita, Marcelo y Janet Chávez Flores. Sus nietos Steven Rosero, Santiago Núñez, Fernanda Medina y Samantha Chávez. Sus hermanos Román, Yolanda y Marta. Sus sobrinos, primos y demás familiares agradecen a las personas, familias e instituciones públicas y privadas que se solidarizaron en los momentos de dolor. E invitan a la misa de honras que en su memoria se celebrará en la iglesia de Nuestra Señora del Rosario de Aguasanta el día de hoy, sábado 19 de septiembre del 2026, a las 17 horas 5 de la tarde. Por su asistencia a este acto de fe y piedad cristiana, sus deudos quedan eternamente agradecidos. Baño septiembre del 2026.
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1: Buenos días, son las 11:39.
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Regresamos después de la pausa publicitaria, entrando ya en nuestra última media hora de programa. Ya más adelante se vendrá nuestro compañero Eddie Eduardo, el Cupido Falgués, con el musicalísimo Santuario, y nos volveremos a ver a las 15 horas para el 1306 versión retro. Así que continuamos con más música, vamos con alguito más movido en esta parte final. Les agradecemos como siempre de seguir en sintonía de La Voz del Santuario, siempre contigo.

agradecemos los reportes de sintonía. Saludito para mi hermano del alma, para Cris Villavicencio allá en el Valle de los Chillos. Saludos, hermanito. Para Nayeli, para Tamara también. Y para esa princesita que ya mismo viene en camino. ¡Saludos! Y hoy hay grupo, dice. Claro que sí, pero el trabajo es lo primero. Bueno, nos acercamos ya a los minutos finales, agradeciéndoles como siempre la sintonía, también a la gente del TikTok.

Cristian Vargas Balseca, a Isabel Morales también, que están sintonizando a través del TikTok. Saluditos para Silvi, para Nichel, para Ollitos y para el profe Byron Amán también, que está sumando aquí al TikTok. Continuamos con más musiquita en lo que ya es la

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1: Y así estamos llegando prácticamente a la parte final del programa, agradeciéndoles como siempre la sintonía. ¡Mande! ¿Qué pasó, compadrito? Aquí estoy. Pero lamentablemente ya estamos llegando a las 12. Ya se vendrá nuestro compañero Eduardo Falqués con el musicalísimo Santuario para complacerles también con buena música. Conmigo nos veremos a las 3 de la tarde en el 1306 versión retro. Recuerde sintonizarnos. Tenemos todavía más programación por delante aquí en 107.3 FM a través de nuestro dial, a través de nuestra página web www.radiolavozdelsantuario.com y también por nuestras líneas telefónicas, el 2740-526, el 2740-826 y también a nuestro santuario chat al 0960-713721. Conmigo nos veremos más tardecita, si Dios lo permite. Mi nombre es Luis David Villavicencio. Y ha sido un placer acompañarles en este 1306 versión de la mañana. Nos vemos en la tarde en la versión retro.

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¿Qué onda? Bueno, marcamos las 12:10. 12:10. Fin de semana increíble aquí en nuestro pedacito de cielo. Sábado, sabadín, 19 de septiembre del 2026. ¿Cómo han pasado? ¿Qué tal su mañana también? ¿Cómo la están pasando también? Recibiendo al turista nacional y extranjero como realmente se debe, con una sonrisa de oreja a oreja, así como yo estoy ahorita. Oiga, por favor, por favor, qué lindo que amanecimos. Sigue nada más. De aquí sí, nunca más. Éxito total. Le estaremos dando a conocer también un pequeño abreboca nada más. ¿Cómo lo pudieron vivir? Lo bailaron de punta a punta la generación de los 70s, 80s y 90. ¡Qué éxito, oiga! ¡Qué bacán! Un año más, Radio La Voz de Santuario, rompiendo barreras y brindando lo mejor para cada uno de ustedes. Pero mientras tanto, póngase modo relax, póngase modo fin de semana. Buen provecho también a la hora de su almuerzo. A nuestros amigos que recién también a esta hora están terminando de su desayuno también. Vamos a pasarla súper que bacán.

960-713721. Vamos a compartir también nuestra página web www.radiolavozdelsantuario.com. Despedimos también a nuestro compañerito Luis David Villavicencio también, acompañándoles durante esta semanita también, ya que nuestro compañero Andrés Mesa Cepeda se fue para las Bahamas. Así que, mientras tanto, nosotros estamos acá hasta la hora 15, 3 de la tarde. Bienvenidas y bienvenidos a su programa, Musicalísimo Santuario.

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1: Oiga, por supuesto, permítame saludar también allá en el sector del terminal terrestre a nuestros amigos conductores de la cooperativa de transportes mixto Las Cascadas, en sintonía de la 107.3 FM. Chévere, gracias. Saludos a mi pana también, Tito Freire, conductor de la cooperativa de transportes mixto Las Cascadas. También, ya que estamos por este sector, ¿qué tal si saludamos a nuestra amiga Pau también allá en Farmacias Económicas?

0: Antonio, buenas tardes, ¿cómo amaneció mi pana? Yo muy bien. Bueno, no también que digamos.
1: Seguro es el mejor estado. Oye. Quiero que el amor sea así.
0: Saludos al estimado. A mi pana Carlitos Pozo, gerente propietario de la Casa de Descanso Ricky House.

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1: Oiga, permítame saludar también a nuestra amiga Tati. Hola, Tati, buen provecho, gracias. Oiga.

0: del hotel y restaurant Jardín de Marianne también.
1: Hola.
0: Estuvo presente también con toda su familia, con su esposa. Qué chévere, qué chévere. Hola, Belina. Permítame saludar también a todo el personal del restaurante Swiss Bistro.
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0: En sintonía de la 107.3 FM.
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0: En el transcurso de estos días,

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1: Haciendo bailar también a nuestra generación. Yo estuve presente también con mis hijos y también con mi esposo Franklin. Hola Martita, ¿qué tal? Sí, disfrutó, venga. ¿Disfrutó? Yo le veía nomás.

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1: 12:34, 12:34. Nos vamos también a nuestro primer corte publicitario, pero sigan en sintonía de la 107.3 FM. Recuerden que nosotros estamos acá hasta la hora 15:03 de la tarde. Allá en el sector de Ulva York.

0: le cambies. 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Enseguida regresamos. 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

0: El amor no termina, solo se transforma en presencia eterna. Fuiste madre abnegada y cariñosa, ejemplo de trabajo y amor. Buscando un futuro digno para tus hijos y nietos, nos dejaste como herencia tu valor, sabiduría y esperanza. Nos enseñaste el camino del bien y la verdad. Invitación a misa de honras. Al recordar con profundo dolor y tristeza el primer año del sensible y fallecimiento de quien en vida fue la señora María Bexabet Pavón Aguayo, quiere Dios goce, su esposo Osvaldo Villamarín Guevara, sus hijos Osvaldo, Juanito, Fabián, Dieguito, Jimmy y José Andrés Villamarín Pavón, sus hijas políticas Jacqueline Rivas, Priscila Chillegano y Nicole Tulcán, sus nietos Villamarín Rivas y Villamarín Chillegano, sus hermanos Rebeca y Daniel Pavón Aguayo, sus hermanos políticos, sobrinos, primos y demás familiares agradecen a las personas, familias e instituciones públicas y privadas que se solidarizaron en los momentos de dolor e invitan a la misa de honras que en su memoria se efectuará en la Basílica de Nuestra Señora del Rosario de Aguasanta hoy sábado 19 de septiembre a las 15 horas 3 de la tarde. Por la asistencia a este acto de fe y piedad cristiana, sus deudos quedan eternamente agradecidos. Baño septiembre del 2026.
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3: Yeah, aquí estamos otra vez.
4: Hey, por supuesto, ya estamos por acá.
3: Yeah, aquí estamos otra vez.
4: Para poderte acompañar hasta la hora 15:03 de la tarde.

0: Bonito fin de semana también, gracias. Acá en el centro de la ciudad también. Permítame saludar también a nuestras amigas bajos del edificio de la Cruz Roja también, acá en Farmacias Cruz Azul, en sintonía de tu programa musicalísimo Santuario. Hola, gracias. A mi pala Stalin también, acá en Mundo Verde.
1: Aquí vamos a brindar, porque es momento de celebrar.
0: En Gelato Mix.
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0: Saludos a mi pana Wilson.
1: No estamos derrotados. Ven, aquí vamos a brindar.
0: Vamos a saludar también a todo el personal de Caña Salserín. En el sector de la

0: Oye, estoy visualizando las diferentes fotografías. Y eso que todavía falta. ¿Qué foto? ¿Qué personaje? Saludos a nuestra amiguita también, Margot Cisneros.
1: No ha venido, el tiempo ha llegado. Ven aquí.
0: Estuvo presente también la noche del día de ayer con su grupito, disfrutando también.
1: No te quedes atrás.
0: Lo mejor de lo mejor. Oye, ya que este fin de semana, esta semana,
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0: Estaremos de Happy Birthday. Estaremos de Happy Birthday. Saludos a Margot Cisneros también en sintonía de la 107.3 FM. Hola. Oiga, cuente. Cuente usted, mi querido amigo, también. A mi pana taxista también. ¿Cómo le está pasando también este fin de semana? ¿Le duele la cabeza? ¿Está con malestar? Yo le recomiendo a mi pana un buen encebollado, un buen ceviche. 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Allí se encuentra nuestro amigo Fabián también. Hola. Reportando sintonía también a esta hora de la tarde. Líneas habilitadas 2740-526, 2740-826. Línea directa cabina Santuario 0960-713721. Y también comparta también nuestra página web.
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0: Hasta la hora 15, 3 de la tarde.
3: Ey, se apagó la luz de allá adentro.
0: Súbele.
3: Se quemó.
0: Súbele un poquito más.

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1: Vale.
2: Saludos a mi pana Hugo también, Cooperativa de Taxis, 13 de abril. Hola, a mi pana Brian, en sintonía de la 107.3 FM. Hola. Algo de la Shaki Shaki. ¿Cuántos amigos y amigas han amanecido así como Shakira? Ciego, sordo y mudo. Bueno, marcamos las 13 horas con 4 minutos, 1 de la tarde con 4 en todo el territorio ecuatoriano.
3: ¿Cuántas veces he intentado?
2: Luego, ¿a usted le encanta el azúcar?
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2: ¿A usted le echa, usted le pone azúcar a cualquier cosita? Eso, o bastante azúcar. Principalmente en los jugos, en el cafecito.
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2: Pero la pregunta del millón yo les hago. ¿Qué le pasa a tu cuerpo si dejas de consumir azúcar por nada más y nada menos que 7 días? ¿Usted se ha hecho la pregunta? ¿Ha hecho la prueba también? ¿Qué le pasa a su cuerpo si deja de consumir azúcar? No por mucho tiempo, más o menos por unos 7 días.

0: azúcar por 7 días. Cualquier tipo de azúcar, algún dulce, cualquier cosita. Ya te doy ese dato importante también. Allá en lo más alto de la montaña, gracias, en el columpio Fantasías de Volar. Hola.
1: Dale.
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Anoche por primera vez tuve el privilegio de conocer también a nuestra amiga Patty. Allá en el restaurante Swiss Bistro también. Sí. Saludos a nuestro amigo Byro, a Patty, a Belina también y también a mi pana Carlos. Ya nos venimos también con el blog.

0: Oye, y por supuesto, el día de mañana nos ponemos la camiseta de Baños Ciudad de Fuego.
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0: todos invitados a la sintonía de la 107.3 FM.
1: Y asaltaron a la cancha cuya ya.
0: Nos puede escuchar también a través de la plataforma del Facebook Live de Radio La Voz de Santuario también.
1: Vamos Baños a ganar.
0: Porque el día de mañana, nuevamente nuestros muchachos.

0: 13:30 en el Estadio El Horno en Pujilí. Hola, nos vamos a Pujilí.
1: Llegó
0: a Pujilí. Y todo el equipo de Más Deporte. Allá estaremos también en vivo y en directo. Directamente donde las papas queman. Allá en la cancha también, en el Estadio de El Horno. Nos vamos tempranito, tempranito. Luces, cámaras, acción. Vamos a alentar, vamos a hacer barra también, porque el día de mañana, partido muy, pero muy importante también, la clasificación del ascenso nacional también. Vamos, muchachos, que sí se puede. Ustedes ya lo probaron también, el partido anterior. Y qué partido, qué partido.
1: Vamos, Baños, sigue Baños.
0: A los tiempos, nuevamente ver a los jugadores.
1: Baños, adelante.
0: Realmente jugar.
1: Llegó.
0: Sacando todas sus garras. Porque realmente fue un partidazo, un partidazo. Y el día de mañana, de igual forma, ustedes, yo sé que van a salir triunfadores. Van a salir triunfadores también. Y vamos a tener, vamos a traer principalmente los puntitos a casa. Así que yo les hago la invitación también a estar enganchados a la sintonía de la 107.3 FM y también a través de las redes sociales. Mañana domingo 20 de septiembre

0: ¿Y quién les habla también?
1: Qué golazo, uy, ay, ay.
0: Desde el estadio mismo.
2: 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Chévere,
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2: Dime.
3: Cabeza. Baños.
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0: Saludos a mi pana Nibiris, a mi pana Nibaldo. Oiga, ya está bien mi pana Nibaldo. Ya está bien.
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0: Así que todos invitados, mañana un partidazo, oiga, un partidazo. Líneas habilitadas 2740-526, 2740-826. Este fin de semana también, póngale modo fiesta, póngase. Vamos a divertirnos y la vamos a pasar espectacular también. Buen provecho a la hora de su almuerzo. Hola, allí en el sector de Termas de la Virgen. Gracias.

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1: Oiga, por supuesto. Hasta la hora 15:13 de la tarde, petición musical de parte también de nuestras amigas acá en el restaurante Ayupaya. Gracias. Buen provecho también, gracias. Y saludamos a todo su personal en el departamento de cocina también. Hola.
2: Sueño que.
1: ¿Qué más tengo por acá? Que
2: tú estás a mi
1: Santero, buenas tardes. Por favor, algo del combo. El combo de las estrellas.

0: mejor fue.
1: Saludos a Marixita. Marixita.
0: ¿Quieres abrir?
1: Oiga, ya traiga. Necesito hacer un par de llamadas.
0: Un poco amor.
1: Para preguntar qué pasó anoche.
0: ¿Por qué?

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1: Jaime Poveda, este es nuestro cariño. Alicia Pacini, nuestra manager de hoy.

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2: Hola, buenas tardes, estamos de regreso.
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1: ¡Sí! ¡Qué chévere!
0: Ahí en el sector de la plaza, 5 de junio, gracias. Por allí se encuentra nuestra amiga Carmita también. ¿Cómo ha pasado? ¿Qué tal? Saludos a Camilita, preparándose ya para ella el almuerzo también.
1: ¡Hola! ¡Hola, Camila!
0: Ahí en el sector de San Vicente también. Permítame saludar a nuestros amigos de la estación de servicio del Sindicato de Choferes. Deseándole todo lo mejor también. Por allí se encuentra el duro de los duros.
1: Mi pana, Carlitos, güey.
0: Oye, y ahora sí. Como yo le estaba mencionando también hace pocos minutos atrás, si a usted le encanta el azúcar, o le encanta poner bastante, pero bastante azúcar, yo le tengo un pequeño dato. Un pequeño dato curioso también. Se te pone un fondito así chévere. Eso, ahí va, acá. La pregunta que yo le estaba mencionando también hace minutos atrás era: ¿qué le pasa a tu cuerpo si dejas de comer azúcar por 7 días? Usted se ha hecho la pregunta, ha hecho la prueba también, dejando el azúcar a un lado. A ver qué mismo, cuál es su reacción en su cuerpo, pues. Nada más y nada menos que en los últimos años, el azúcar ha dejado de ser vista como un simple ingrediente dulce y ha pasado a ser uno de los principales responsables de múltiples problemas de salud pública.
1: ¿Sí?
0: Enfermedades como la diabetes tipo 2, obesidad, caries, hígado graso e incluso depresión están relacionados con el consumo excesivo de azúcar. Preste mucha, pero mucha atención porque esta noticia está muy importante también. Según los expertos en nutrición, aseguran que los efectos son notables, incluso en una semana. Aunque puede haber síntomas en el cuerpo, empieza a agradecerlo casi inmediato. Un estudio publicado mostró que niños que eliminaron el azúcar añadido durante solo 9 días redujeron significativamente sus niveles de triglicéridos y glucosa en la sangre, sin modificar calorías ni actividad física. En el día 1 y en el día 2, ansiedad y antojos. Durante los primeros días, muchas personas experimentan síntomas similares a una abstinencia, leve dolor de cabeza, irritabilidad, fatiga y antojos intensos. Esto se debe a que el azúcar estimula la liberación de dopamina, la hormona del placer de forma similar a una droga leve. Pues en el día 3 y 4 mejora el sueño y el estado de ánimo. Hacia el tercer día muchas personas reportan dormir mejor. La ausencia de picos de glucosa e insulina permite la liberación más estable de melatonina, la hormona del sueño. Además, hay una mejora en la concentración y en el estado de ánimo. Eso es en el tercer y cuarto día. Pero

más en el quinto y séptimo día. Pérdida de peso y reducción de la inflamación. En menos de una semana el cuerpo ya ha comenzado a quemar grasa más efectivamente, especialmente si ha eliminado también las harinas refinadas, se reduce la retención de líquidos y se desinflama el abdomen. En algunos casos, los niveles de presión arterial y colesterol también mejoran. Oye, me va a tocar, creo, reducir un poquito ya la azúcar. Sí, me va a tocar reducir un poquito el azúcar porque eso me interesa. En el quinto y séptimo día también viene a mejorar también la presión arterial, el colesterol y también reduce también prácticamente le ayudan a mejorar también su estado de ánimo. Pues vale la pena todo esto, aunque dejar el azúcar refinada puede ser difícil a principio. Los beneficios comienzan a sentirse rápido y amplifican con el tiempo. Reducir el consumo de azúcar no solo mejora la salud física, sino también la mental y también emocional. Así que si usted se quiere sentir súper quebacán, súper atractivo y con un estado de ánimo muy tranquilo, relajado, prácticamente su presión arterial normal, viene a reducir también el colesterol y también ayudar el estado de ánimo y a concentrarse principalmente aquí en su trabajo, pues hay que reducir bastante, pero bastante hay que reducir el azúcar.

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1: Oye, que por supuesto, línea directa, cabina Santuario. 0960-713721. Hola. Saludos también a nuestra amiga Ceci también. En el sector de la calle Montalvo también. 14 horas en punto. Ingresando también a nuestra última hora de nuestro programa. A partir de las 15 horas, 3 de la tarde, también se viene nuevamente nuestro compañerito Luis David Villavicencio también. A conducir también el 1306.

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1: Este es un ascenso para que lo bailes apretadito, para que lo goces con tu pareja.
0: Nos vamos a un pequeño corte publicitario, pero sigan en sintonía de la voz de

0: no le cambies. No le cambies. Enseguida regresamos. 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

0: Nos dejó sus sabios ejemplos y el magnífico regalo de haberle compartido con nosotros parte de nuestras vidas. Partió, pero no se fue, porque su recuerdo vivirá eternamente en nuestros corazones. Invitación a misa de honras. Al recordar con profundo dolor y tristeza el primer año del sensible fallecimiento de quien en vida fue el señor Enrique Chávez, que de Dios goce, su esposa, Rosa Inés Flores Yugya, sus hijos, Paquita, Marcelo y Janet Chávez Flores, sus nietos, Steven Rosero, Santiago Núñez, Fernanda Medina y Samantha Chávez, sus hermanos, Román, Yolanda y Marta. Sus sobrinos, primos y demás familiares agradecen a las personas, familias e instituciones públicas y privadas que se solidarizaron en los momentos de dolor e invitan a la misa de honras que en su memoria se efectuará en la Basílica de Nuestra Señora del Rosario de Aguasanta. Hoy sábado 19 de septiembre a las 17:05 de la tarde. Por la asistencia a este acto de fe y piedad cristiana, sus deudos quedan eternamente agradecidos. Año septiembre del 2026.
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Una baladita nada más de José Luis Perales. Cambiando un poquito más el género musical. Llevado un poquito más al pop. Y está súper que bacán esta versión. Súper que bacán. Canciones nuevitas de este 2026.

14 horas con 25 minutos, 2 de la tarde ya con 25. Barrio Miraflores, hola. Allá en el sector de las ilusiones también, ¿cómo está?

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2: Oiga, ya que estamos ya 19 de septiembre del 2026 y ya mismito, yo les hago la pregunta así rapidito. ¿Ustedes saben qué se celebra o prácticamente ya pocos días este 21 de septiembre? ¿Ustedes saben? Ese tema musical creo que lo dice todo. ¡Lo dice todo! A mí ya me estaban pidiendo las flores amarillas, aunque adelantado. ¡Mire, loco!

Oiga, con este temita musical, creo que yo les digo ya todo, ya les estoy diciendo. Pues que nada más y nada menos, este 21 de septiembre consiste en regalar un ramo de este color a la persona especial como muestra de afecto, amor o amistad. El día de las flores amarillas. Oiga, esta tradición viene también y este temita musical se hizo famosa de la telenovela Floricientas. ¿La habrán escuchado? ¿La habrán visto? La costumbre nació por la exitosa serie argentina ya por el 2004, cuya protagonista Floricienta tenía el sueño de recibir flores amarillas de su enamorado. Oiga. La canción icónica El Gesto se inspira en el tema musical de la serie que dice: ella sabía que él sabía que algún día pasaría, que vendría a buscarla con sus flores amarillas. El poder de las redes sociales, principalmente en la plataforma de TikTok e Instagram, ya comienzan nuevamente a adelantarse también, regalando también, sacando también conclusiones, qué es lo que le quieres regalar también en estos días a tu personita especial. Pues regálale una flor amarilla. Pero ¿cuál es el significado del 21 de septiembre? Llegada de la primavera coincide con el inicio de la primavera en el hemisferio sur, lo que simboliza el renacer y la renovación. Optimismo y alegría, el color amarillo representa la energía positiva, la luz del sol, la felicidad en los nuevos comienzos. Afectos sinceros se obsequian a parejas, amigos o familiares o a uno mismo, como un deseo de felicidad y buenos augurios. Yo me voy a regalar una florcita amarilla, ¿sí? ¿Por qué no? Ya que nadie me quiere regalar, pues yo mismo. ¿Quieres? ¿A quién planeas regalarle una flor amarilla este 21 de septiembre? ¿Qué tipo de flor? ¿Girasoles, rosas, margaritas? Ya es cuestión ya de ustedes. Así que este 21 de septiembre, regálele una florcita amarilla a esa persona especial. O si no, usted mismo dése ese pequeño detalle.

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0: El amor no termina, solo se transforma en presencia eterna. Fuiste madre abnegada y cariñosa, ejemplo de trabajo y amor, buscando un futuro digno para tus hijos y nietos. Nos dejaste como herencia tu valor, sabiduría y esperanza. Nos enseñaste el camino del bien y la verdad. Invitación a misa de honras. Al recordar con profundo dolor y tristeza el primer año de sensible fallecimiento de quien en vida fue la señora María Bexabe Pavón Aguayo, que de Dios goce. Su esposo, Osvaldo Villamarín Guevara. Sus hijos, Osvaldo, Juanito, Fabián, Dieguito, Jimmy y José Andrés Villamarín Pavón. Sus hijas políticas, Jacqueline Rivas, Priscila Chillagano y Nicole Tulcán. Sus nietos, Villamarín Rivas y Villamarín Chillagano. Sus hermanos, Rebeca y Daniel Pavón Aguayo. Sus hermanos políticos, sobrinos, primos y demás familiares agradecen a las personas, familias e instituciones públicas y privadas que se solidarizaron en los momentos de dolor. E invitan a la misa de honras que en su memoria se efectuará en la Basílica de Nuestra Señora del Rosario y de Guasanta, hoy sábado 19 de septiembre a las 15:03 p.m. Por la asistencia a este acto de fe y piedad cristiana, sus deudos quedan eternamente agradecidos. Baño septiembre del 2026.
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1: Oye, ponte pila, mi hermano. Despiértate, despiértate. Oiga, mis amigos y mis amigas, cuando marcamos las 14 horas con 56 minutos, 2 de la tarde ya con 56. Oiga, qué guapas, ¿verdad? ¿No? Sí, o qué, Lucho. Tan guapas. Oiga, estas fotografías, estas caretas, estos personajes. Bellezas, bellezas. Mi parte fue un privilegio enorme haberles acompañado también en este fin de semana increíble. Modo recuperación, modo fin de semana recuperación. Ya se viene Luis David Villavicencio también a conducir 1306 en la versión clasiquera. Baladas Forever, Vieja Guardia también, música disco, a todos los gustos también. Y a partir de las 18 horas se viene El Pato Luna. Las mejores músicas de baladas del recuerdo también. Pórtese muy bien. A disfrutar con la familia este fin de semana. Saludos a Tati también. Hola. Y de aquí nos escucharemos el día de mañana. En vivo y en directo también. La Unión versus Baños Ciudad de Fuego. Transmisión en vivo y en directo. Por la 107.3 FM y también por las redes sociales en formato audio. Allí estaremos todo el equipo de Más Deporte. Lindo, bonito fin de semana. Pórtese muy bien. De aquí, conmigo, hasta el próximo fin de semana. Bye. Cuídense.

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2: Claro que sí, muy pero que muy buenas tardes. Hola, hola, hola, hola. ¿Qué tal? ¿Cómo están? ¿Cómo andan? Tengan ustedes muy pero que muy buenas tardes. Nos volvemos a escuchar en el 1306, pero ahora en la versión clásica, en la versión retro, para traerles lo mejor de la música de antaño, la música que nunca pasará de moda y sobre todo recordar grandes momentos de lo que fue la noche retro de Santuario FM el día de ayer, viernes 18 de septiembre, en Why Not Discotheque. La verdad es que lo pasamos absolutamente bien, todo el staff de Radio La Voz del Santuario y también cada uno de ustedes, amigos oyentes, que se hicieron presentes en Why Not Discotheque el día de ayer. Bienvenidas y bienvenidos a la versión retro de 1306. Vamos a tener un programa lleno de sorpresas. Vamos a tener, como siempre, la canción, el One Hit Wonder de cada fin de semana. Vamos a tener qué pasó un día como hoy en la historia del rock. Vamos a tener también lo mejor de una banda ecuatoriana. La Retro Mix también se vendrá más adelante y por supuesto las baladas del recuerdo, las clásicas, las de antaño, las que corta venas, también las vamos a tener presente aquí en el 1306 versión retro. Marcamos ya las 15 horas con 11 minutos aquí en el territorio continental ecuatoriano, una hora menos en las Islas Galápagos. Habilitamos también nuestras líneas telefónicas, el 2740-526, el 2740-826, nuestro santuario chat al 0960-713721. Despedimos a nuestro compañero Eduardo Falqués. En el musicalísimo nos deja con buena sintonía y nosotros vamos a continuar en esta tarde de sábado cuando el calendario ya marca 19 de septiembre del 2026. Bienvenidas y bienvenidos.

0: Arrancamos la versión retro del 1306 disfrutando de los grandes clásicos que sonaron el día de ayer en la noche retro de Santuario FM. Y empezamos con uno de los más fuertes. Dangers del grupo de Flix. Ya más adelante vamos a tener el One Hit Wonder, que pasó un día como hoy en la historia del rock, y por supuesto la banda ecuatoriana. Luego las Retro Mix y finalmente las Baladas Forever, que usted lo puede disfrutar aquí en 107.3 FM. Habilitamos también el TikTok, ya estamos también en vivo a través del TikTok, para que usted nos comente desde qué parte del Ecuador, de Baños y del mundo nos está escuchando. 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Continuamos con más del 1306 en su versión retro.
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1: Y claro que sí, tenía que sonar este clásico aquí en el 1306 versión retro. Living on a Prayer de Bon Jovi. De su tercer álbum, Sleeping in Manowet, de 1986. Que sin duda en aquel lejano 1986 alcanzó la cima de las listas en todo el mundo. Y ahora yo les quiero compartir un tema que ayer en la fiesta retro nuestros invitados cantaron a todo pulmón. Y estamos hablando de Soy un Macarra de Los Ilegales. En memoria del gran Jorge Ilegal, que en paz descanse.

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2: ¿Qué pasó, compadre? ¡Aquí estoy! Marcamos ya las 15 horas con 30 minutos. Agradecemos full la sintonía en nuestro dial 107.3 FM y también a través del TikTok. Nos vamos a una pequeña pausa publicitaria y enseguida, en el siguiente bloque vamos a tener ¿qué pasó un día como hoy en la historia del rock? El One Hit Wonder. El éxito de una banda ecuatoriana. Y sobre todo, la Retro Mix. Muchísimas gracias a toda la gente también que nos sigue a través del TikTok. Un saludito a mi hermano del alma, a mi cabo Cristian Villavicencio. Saluditos hasta el Valle de los Chillos para Nayeli, para Tamara, para toda la familia. Gracias, ñaño. Bendiciones a la distancia. Nos vamos a la pausa publicitaria y enseguida regresamos con más del 1306 versión retro.

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1: Buenas tardes, son las 15:38 minutos.
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2: Claro que sí, estamos de regreso aquí en el 3.
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0: que siempre, siempre está en sintonía de 107.3 FM. Un saludito para Emi Álvarez, que está a full sintonía desde el TikTok, escuchándonos desde su casita con su familia, deseándole todo lo mejor en este día sábado, cuando el calendario ya marca 19 de septiembre del 2026. Saluditos para Emi Álvarez, a full sintonía de 107.3 FM. Antes de pasar a lo que recordamos el día de hoy en la historia del rock, permítame agradecer a cada uno de nuestros auspiciantes que hace posible que el 1306 llegue a cada uno de ustedes. 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

Usted se preguntará, Luis David, ¿y qué recordamos el día de hoy, 19 de septiembre, en la historia del rock? Pues déjeme decirle, amigo mío, que hoy 19 de septiembre, pero del año 1968, la banda inglesa The Who entró a los estudios para grabar uno de sus álbumes que lo consagraría dentro de la escena musical. Estamos hablando del álbum Tommy. A mediados de 1968, The Who ya era una banda reconocida por destruir sus instrumentos en el escenario y visualmente era un espectáculo inconfundible, pero financieramente era un desastre. La banda, que estaba posicionada junto a grandes del género de aquella época como lo eran Led Zeppelin y The Doors, la banda le debía miles de dólares a los fabricantes de amplificadores y guitarras. Estaban prácticamente al borde de la separación debido a la bancarrota. Peter Tosman sabía que necesitaba un golpe maestro, un álbum de larga duración que fuera tan masivo y representado que la gente comparara el vinilo en lugar de solo buscar los sencillos de 3 minutos. La grabación comenzó oficialmente un 19 de septiembre de 1968 y el álbum se publicó en 1969, pero el momento que lo consagró para siempre ocurrió en agosto de ese mismo año en el Festival de Woodstock. Y usted se preguntará, oiga Luis David, el Woodstock, el del 69, el festival más famoso del mundo. Claro que sí, amigo. Y déjeme contarle la historia. The Who subió al escenario de Woodstock a las 5 de la mañana del domingo bajo una atmósfera cargada de tensión y cansancio generalizado. Tocaron casi todo el álbum Tommy en la oscuridad y justo cuando la banda interpretaba los acordes finales de Send Me, Feel Me, y Roger Daltrey cantaba

Listening to You, I Get to Music, el sol comenzó a salir sobre la gigantesca multitud. Ese momento quedó registrado en el documental de la película de Woodstock y catapultó a Tommy al estatus de mito cultural en la historia del rock. Antes de Tommy, bandas como The Pretty Things ya habían intentado hacer álbumes conceptuales con historias como SF Sorrow, pero el éxito comercial de The Who fue el que bautizó y solidificó el término ópera rock. Y para poder compensar el éxito de este álbum, vamos a dedicar una de sus canciones más conocidas del disco Tommy, que se titula ni más ni menos que Pinball Wizard.

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1: Y bueno, ahí tuvimos un trocito de la canción de The Who, aquella que un día como hoy fue grabada por parte de esta mítica banda que prácticamente redefinió el sonido que más tarde se conocería como rock pesado. Pasando ahora a la sección de el One Hit Wonder del día de hoy. Para la gente que tal vez no conozca qué significa un One Hit Wonder, pues consiste de la canción de una banda que solamente tuvo un solo éxito mundial. El caso de hoy que les vamos a comentar trata sobre la canción Tarzan Boy de Baltimora de 1985. El verdadero creador de la canción fue el músico y productor italiano Maurizio Bazzi. Él compuso la melodía y grabó la voz principal en el estudio. Sin embargo, Bazzi no se considera a sí mismo atractivo o con la imagen juvenil y vendedora que exigía la naciente era de MTV. Para solucionar esto, buscó un rostro que pudiera vender el proyecto y encontró a Jimmy McShane, un joven de Irlanda del Norte que trabajaba para la Cruz Roja y era un excelente bailarín, pero no sabía nada de canto. McShane fue contratado exclusivamente para hacer la imagen de Baltimora y su trabajo consistía en protagonizar los videoclips. Salir en las portadas de los discos y hacer playback, o sea, hacer mímica de manera impecable en los programas tanto de radio y televisión. El carisma desbordante de Jimmy, su ropa colorida y sus extravagantes pases de baile encajaron a la perfección con el giro selvático del estribillo. El mundo entero se tragó el engaño y todos pensaban que Jimmy era quien en realidad cantaba. ¿Puede creerlo eso, amigo mío? El sencillo fue un fenómeno inmediato. En 1985 llevó al puesto número uno en gran parte de Europa y entró con fuerza en las listas de Estados Unidos, sonando sin parar en las discotecas. El éxito fue tan grande que la canción volvió a popularizarse en los años 90 tras aparecer en películas y comerciales de televisión. Sin embargo, esta historia no tuvo un final feliz. La tragedia golpeó al proyecto en los años siguientes. Jimmy McShane regresó a su Irlanda del Norte y falleció en 1995 con apenas 37 años debido a complicaciones de salud relacionadas con el VIH. Fue poco después de su muerte cuando el secreto comercial se hizo popular a nivel mundial. El carismático ídolo de los 80 que bailaba en la selva de videoclip jamás había cantado una sola nota de su mayor éxito. Entonces ahí tienen un poco la historia del One Hit Wonder que en esta tarde en el 1306 Retro suena y se trata ni más ni menos que Tarzan Boy de Baltimora.

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1: Publicada en el verano de 1985, Baltimora de Tansan Boyd se convertiría en un éxito masivo, a pesar de la historia oscura que acabamos de mencionar sobre que el cantante no la había grabado por completo y solo tuvo que hacer playback. Este es uno de los cuantos casos de que la gente piensa que un éxito puede llegar a ser grande, pero como pueden ver, así son las cosas. Continuamos.
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1: Y bueno, para finalizar este pequeño bloque, vamos ahora con bandas ecuatorianas. Y déjenme comentarles el caso de una banda que dio mucho de qué hablar, y se trata de Bajo Control. Bajo Control es una banda ecuatoriana de música en vivo y rock con varios años de trayectoria en los escenarios del país. Entre muchos de sus mayores éxitos se encuentra una versión de la canción Cinta Rosada, que en la década de los 80 se hizo muy popular. Pero no solamente es ese tema, sino ellos también cuentan con otras canciones pegadizas, como por ejemplo Penas, El Ruiseñor del Rock y No Podrás Negar. Prácticamente han recorrido toda la geografía nacional, logrando cosechar una gran cantidad de fans. Uno de sus mayores éxitos se trata de

Como les íbamos mencionando, su más grande éxito es una versión de la canción La Cinta Rosa, originalmente grabada por Lucio Battizzi, que en la década de los 70, 80 y 90 se hizo muy popular. Pero hoy, aquí en Radio Santuario, le vamos a hacer un homenaje y vamos a pincharla antes de irnos a una nueva pausa publicitaria aquí en la versión retro del 1306.

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1: Agradecemos también la sintonía en la parroquia Río Verde para nuestro gran amigo Elvis Pérez. Nos dice si nos puede ayudar con algo de jarabe de palo. Claro que sí. Más adelante ya vamos a tener, después de las Retro Mix, las canciones que ustedes nos soliciten para pincharlas aquí en el 1306 versión retro. Con esto nos vamos a una pequeña pausa publicitaria, pero no se vayan. Enseguida regresamos con más música.

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0: Nos dejó sus sabios ejemplos y el magnífico regalo de haberte compartido con nosotros parte de nuestras vidas. Partió, pero no se fue, porque su recuerdo vivirá eternamente en nuestros corazones. Invitación a misa de honras al recordar con profundo dolor y tristeza el primer año del sensible fallecimiento de quien en vida fue el señor Enrique Chávez, que de Dios goce. 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Baño septiembre del 2026.
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0: Okay. Buenas tardes, son las 4:09 p.m.
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0: Antes de pasar a la Retro Mix, déjeme mandar este saludito para nuestro gran amigo Elvis Pérez. En la parroquia Río Verde nos había solicitado si podíamos poner una cancioncita de la Jarabe de Palo. Claro que sí. El día de hoy les traemos con ustedes La Flaca.

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1: Corría el año 1996 cuando Jarabe de Palo publicó la que actualmente es su canción más escuchada, como lo es La Flaca, que le da título a su álbum debut del mismo año, convirtiéndose así en un fenómeno que no solamente alcanzó popularidad en España, sino también en varias partes de América Latina. Cuando son las 14 horas, las 16 horas con 14 minutos, vamos a continuar con la Retro Mix, porque si algo hemos dicho en el programa es que después de la hora 4 vamos a pinchar lo mejor de la música disco, así que suéltela por favor.
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1: Y con ustedes, las Retro Mix del día de hoy.

0: momento de llamarnos. 2740-526. 2740-826.
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2: Claro que sí, habilitamos nuestras líneas. El 2740-526 y el 2740-826. Nuestros números de contacto para que usted nos pueda reportar desde qué parte del Ecuador y del mundo está escuchando las ondas de 107.3 FM. También a nuestro santuario chat al 0960-713721. Marcamos ya las 4 de la tarde, las 16 horas con 24 minutos, disfrutando un poco las Retro Mix. Ya más adelante vamos a tener más música pegadiza de los 70, 80 y 90. Nos vamos a una pequeña pausa publicitaria y enseguida regresamos.

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1: Claro que sí, marcamos ya las 16 horas con 32 minutos. Agradecemos la sintonía de nuestros fieles oyentes en cada lugar de Baños y el Mundo.

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Nos vamos a una pequeña pausa comercial y enseguida regresamos con más del 1306 versión retro.

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2: Buenas tardes, son las 16 horas con 39 minutos.
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0: con 30 tendremos las baladas forever, los clásicos que nunca pasarán de moda. Oiga, permítame saludar a los vendedores del Mercado Central, a los vendedores de comida, a los vendedores de jugo y también de las legumbres, a la señora de las empanadas, a full sintonía de Radio La Voz del Santuario y su programa 1306. En la mañana también nos habían escrito a nuestro santuario chat y reiteramos el saludo nuevamente. A toda la gente también de la Asociación de Afines 15 de noviembre, a la Asociación 24 de mayo también, a full sintonía en el atrio de la iglesia, recibiendo a los turistas que nos visitan aquí en Baños de Agua Santa. Bueno, seguimos con más música, vamos a dar paso a la siguiente Retromix, así que, señor director, suéltela.
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0: 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Y esto suena así en 1306 versión retro.

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2: Disfrutando lo mejor de la música retro en esta tarde de sábado, en el 1306 versión clásica. Gracias a nuestros amigos oyentes que nos escuchan en todas partes del Ecuador y del mundo, y también aquí en nuestra ciudad. 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A la cooperativa de transporte mixto también, Las Cascadas, Raguatur, Agoyán, Río Verde. En fin, a todos nuestros amigos del volante, a la compañía de transporte Luna Sánchez también, cada cuarto de hora desde Baños a Río Verde, así que no se lo puede perder, amigo turista, para que conozca más sobre nuestra ciudad. Ya regresamos.

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1: Regresamos después de disfrutar de estas grandes mezclas de los años 90. Cuando ya estamos ya a punto de llegar a nuestra última hora del programa. Cuando el reloj ya marca ya la hora 17, nos vamos a ir una pequeña pausa publicitaria y enseguida regresamos más con la última de la Retro Mix y a las 17 horas con 30, las baladas forever, lo mejor de la música del recuerdo. Y no se olvide que a las 18 horas ya viene nuestro compañero Patricio Luna en el show del Pato. Ya regresamos. El Rincón del Pato. Así que ya sabe, a las 18 horas se viene nuestro compañero Patricio Luna en el Rincón del Pato. Ya regresamos.
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2: Buenas tardes, son las 17:05.
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2: Disfrutando de lo mejor de la música clásica y vamos a pasar a nuestro último retromix. Porque a las 17:30 se vendrán las baladas forever. En nuestra ya última hora de programa, marcamos ya las 5:06. En esta ya tarde de sábado 19 de septiembre del 2026. Ya regresamos.

0: mi compadre!
1: ¡Dígame! ¡Ya estamos de regreso! Marcamos ya las 17 horas con 23 minutos aquí en la versión retro del 1306. Muchas gracias a toda la gente que sigue en sintonía de la radio. En esta ya tarde, ya un poquito fría aquí en la ciudad, después de lo que fue el solcito de la mañana. Porque ya estamos ya a pocas horas de que caiga la noche aquí en la República del Ecuador. Bueno, ya mismo se vienen las baladas forever, claro que sí, disfrutando de las últimas retro mix, de ahí nos vamos a la pausa publicitaria, y de ahí sí, las baladas forever, porque de aquí a las 6 de la tarde se viene nuestro compañero Patricio Luna en el Rincón del Pato con lo mejor de la música romántica. Continuamos con más música, nos vamos a la pausa publicitaria y enseguida regresamos con más del 1306 versión retro.

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Entramos ya en nuestra última media hora de programa. Les agradecemos a todos nuestros amigos oyentes que nos escucharon desde las 13 horas, desde las 15 horas, 3 de la tarde, en la versión retro del 1306. Ya más adelante se viene nuestro compañero Patricio Luna en el Rincón del Pato, trayendo las mejores canciones románticas de la tarde. Bueno, vamos a continuar con las baladas forever, las que nunca pasarán de moda. Y esta que suena a continuación es muy especial, porque yo estoy seguro de que muchos hemos suspirado con esta canción de Foreigner que está sonando a continuación. Y esto dice...

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Ahí tuvimos la primera balada de la tarde, That Was Yesterday, The Foreigner, que sin duda ya se convirtió en un clásico con la historia. Y bueno, esta canción, ¿quién no la ha dedicado a esa personita especial? Set Me an Angel, de Scorpions.

Publicada en 1987, Set Me an Angel se ha convertido en una de las canciones insignia de la banda alemana Scorpions. Y que hoy aquí en el 1306 versión retro les traemos este clásico del rock ochentero. 17 horas 42 minutos, seguimos con las baladas Forever. Y la que sigue es una muy representativa y que justo fue lanzada en 1991 en el álbum Use Your Illusion. Con ustedes, November Rain de Guns N' Roses.

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1: Disfrutando de los grandes clásicos en esta oportunidad. Nos toca viajar a 1992 para escuchar quizá una de las mejores canciones compuestas por Axl Rose y los Guns N' Roses. November Rain, que hace muy poquitos días estuvo de cumpleaños.

exactamente 35 años desde su lanzamiento en septiembre de 1991. Esta canción también es mundialmente reconocida por el riff de guitarra del guitarrista Slash, considerado por muchos el mejor de la historia de la música rock. Y otra cosa más que consagró a November Rain en la escena musical fue su icónico videoclip rodado en Nuevo México. Y con esto despedimos a esta canción y le damos la bienvenida a otra de Bon Jovi titulada Always.

con eso estamos llegando al punto final del programa, de la versión retro del 1306, agradeciéndoles como siempre la sintonía por habernos acompañado tanto en el 1306 de la mañana desde las 9 hasta el mediodía y también en la versión retro desde las 13 horas hasta las 18 horas. ¡Nos vamos! Y aquí nos veremos, si Dios lo permite, el próximo día sábado, con más de la buena música en el programa de programas, como lo es el 1306. Mientras nuestro compañero Andrés Mesa Cepeda se encuentra de vacaciones y va a regresar más recargado que nunca. Ha sido un placer acompañarles. Mi nombre es Luis David Villavicencio y nos veremos, si Dios lo permite, el próximo día sábado. Continuamos recordando las baladas del recuerdo y vamos a despedirnos con algo más conocido, con Aerosmith. Cuídense, chao, chao.

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1: 18 horas con 13 minutos. Así estamos iniciando el Rincón del Pato. En esta jornada de sábado 19 de septiembre de 2026. Les decimos buenas tardes, buenas noches. Les damos la bienvenida a disfrutar, a recordar éxitos románticos hasta las 20 horas. Nuestras líneas telefónicas están totalmente habilitadas. 2740-526, 2740-826, 0960-713721. Para que puedan solicitarnos canciones que deseen escuchar en el transcurso de estos 120 minutos. Enviar mensajitos de felicitación para quienes están cumpliendo un año más de vida el día de hoy. De igual manera también para demostrar ese amor, ese cariño a esa persona amada. Listos, dispuestos para hacer parte de sus actividades. Para quienes laboran en compañía de la voz del santuario en cada uno de los locales comerciales. A los amigos transportistas, a quienes nos llevan en sus unidades, gracias. Lógicamente a quienes están en casita, en modo relax, disfrutando del fin de semana. Bienvenidas, bienvenidos. La cosa más difícil es conocernos a nosotros mismos. 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

Será quienes ya se van sumando, se van integrando a la compañía del programa hasta las 20 horas. De igual manera, quienes empiezan ya a solicitarnos canciones, saluditos, acá en el Rincón del Pato. Escucha los consejos que te den los viejos, ya que ellos caminaron por donde apenas comienzas tú a caminar. Muchas gracias a la gente que trabaja acompañado de Santuario, en especial, en particular, de El Rincón del Pato. Saludos y canción solicitada desde el sector del barrio de Pititi. Muchas gracias, en Manaví Chiquito.

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3: Muchas gracias, siempre contigo, siempre acompañándote, disfrutando junto a las 24 horas, los 365 días del año. Ya saben, la radio de los baneños. No te quejes y verás cómo pesa menos la vida. Gracias a quienes laboran, quienes trabajan acompañados del Rincón del Pato, a las chicas de humo, las llenas de exquisitos cueros, cuerazos. En Queris de Ruth, full sintonía. Muchas gracias. 18 horas.

Aprende desde la experiencia. La escuela solo es teoría. Y así continuamos disfrutando de El Rincón del Pato con todos los éxitos románticos. Muchas gracias también. La comunicación recibida desde el barrio El Recreo nos dicen, qué bien, ¿eh? Muchas gracias.

Y así vamos de a poquito, llegando a la primera hora del programa, 18:56, y queremos saludar también en la parroquia Urba, muchas gracias. Canción solicitada, con gusto. Estamos aquí para complacerles, acompañarles cada sábado de 18 a 20 con el programa El Rincón del Pato. Reviviendo, recordando aquellos éxitos inolvidables. Canciones llenas de romanticismo. Siempre van a estar presentes, ¿no? En el recuerdo, en la memoria de todos quienes disfrutamos de esta hermosa época de la música romántica.